Creedence, abriendo la segunda y última hora de este One, de día jueves, de este 2 de julio. Ahora, Centerfold.

el mayor éxito en la carrera de Mariah, al menos por estas latitudes, sí. Hero, de Mariah Carey, y ahora Terry Ronald. Vamos al año 1992 para presentar Calm the Rage.

Bienvenido George Michael, gracias por aparecer con Monkey, la canción del año 1987 que cuando te descuides se está cumpliendo 40 años, ¿eh? Everybody have fun tonight, amigos. Wang Chung, en One.

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It's Only Rock and Roll. Rolling Stones, abriendo nuestro último bloque en este 2 de julio, en este jueves. Ahora vamos al año 1993 para presentar este gran éxito de Aerosmith.

Jay-Z junto a los Linkin Park haciendo Numb. Tremendo éxito. Bueno, como cada una de las canciones que suenan en One, por supuesto. Ahora con The Cure, Maybe Someday.

Ella es Ariana Grande y hace Problem. Amigos, amigas, hasta acá hicimos One, con la promesa, por supuesto, de regresar, de volver mañana viernes. Will Smith hace Miami. Nosotros, One.

0: música del mundo. Franco en One y con vos. Hasta la próxima. 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
3: Villa Constitución apuesta a mirar hacia el futuro. El municipio reunió a unos 40 empresarios locales para compartir los resultados de la misión comercial a Vaca Muerta y analizar nuevas oportunidades de trabajo. El objetivo es acompañar a las pymes para que puedan insertarse en ese polo energético, incluso evaluando alianzas entre empresas para instalar una base operativa en Añelo sin dejar de producir en la ciudad. Salud. La Organización Mundial de la Salud dio por finalizado el brote de antivirus registrado en el crucero que había partido desde Buenos Aires. Tras completarse la vigilancia epidemiológica sin nuevos contagios, el organismo confirmó que el riesgo sanitario es bajo. El episodio dejó 13 personas infectadas y 3 fallecidos. Rugby. Gran alegría para el deporte argentino. Los Pumitas lograron un triunfo histórico en el Mundial Juvenil M20 al derrotar a Irlanda por un espectacular 62-40. Con un ataque demoledor y un gran rendimiento colectivo, el seleccionado nacional dio un paso muy importante y se ilusiona con seguir siendo protagonista en el torneo. Hasta aquí el flash de noticias de las 10 de la mañana. Seguimos con más buena música.
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0: Buen día. Buen día, ¿me escuchan ahora? Sí, buen día. ¿Cómo están? Bienvenidos. Salimos un poquito más tarde hoy, gracias a Dios que es viernes. Hoy viernes 3 de julio, con un día soleado hermoso, día soleado de invierno. Me marcaba hasta hace recién un grado de temperatura, sensación térmica 0 grados. Bueno, de los días más fríos del año que va a ser hoy, pero estamos con un calor especial, un calor particular, porque juega Argentina hoy, señores y señoras, este 16avos de final de este nuevo mundial, este nuevo formato. Estamos muy ilusionados, muy contentos de que hoy juega Argentina, así que con esa energía arrancamos la mañana de, gracias a Dios que es viernes, acá por Open Radio 106.9. Me acompañan en musicalización y operación Jordi González, está ahí, buen día, ¿cómo andás?
1: ¿Te escuchamos? Buen día.
0: Bien, está ahí, atento. Y la tenemos acá, la tengo enfrente a Renata Malaisi. Buen día, Rena, ¿cómo estás?
2: Buen día para todos, con mucho frío, me parece.
0: Con mucho frío, porque les cuento que Rena no toma mate. Entonces yo estoy con el mate acá, a pleno, calentito, rico. Y no, ella no toma, no le puedo convidar la pasión argentina del mate. Bueno. Jordi tiene su mate, les cuento también ahí.
1: Yo estoy con el mío acá, tranqui, porque el viernes pasado tuvimos una interferencia.
0: Claro. No podíamos compartir el mate por el vidrio.
2: Hasta que no se ponga una ventanita no se va a poder.
0: Hay que hacer una ventana de servicio acá.
2: Claro,
1: sí, totalmente.
0: Así que bueno, ahí con la supervisión de Carlos Jatón, que está acá ahí atrás, obviamente, supervisando todo el programa de hoy. Y hace cara cuando le decimos que queremos hacer un agujero acá en la pared, ¿viste? Cosas raras no. Así que bueno, hoy juega Argentina, estamos muy ilusionados con eso, estamos tomando mate. Le quiero mandar un saludo a los chicos de Remate, que nos mandaron una yerba con el 10 de mate rojo, muy rica. Así que bueno, con esa energía vamos. ¿Tenemos un tema bien argentino para levantar acá el ánimo? ¿Tenés algo preparado, Jordi?
1: Tengo.
0: ¿Tenés? Les cuento que tenemos una vela, vamos. De Fir Velas, ahí nuestra amiga Rosa Elise nos mandó una hermosa vela con un aroma, mira, encendíla.
2: A ver.
0: Es un es
2: muy rica.
0: Chicle bubalú, no sé, es como tutti frutti, sí. El aroma.
2: Sí, ahí, muy dulce.
0: Muy dulce, bien dulce. Así que vamos a hacer un ritualcito ahora, cuando salga el tema, vamos a meter un ritual de prenderle una vela, porque nunca está de más.
2: Claro.
0: Nuestra selección argentina necesita todo lo que pueda ayudar y sacar las malas vibras, las malas ondas.
2: Vamos limpiando las energías porque mucha envidia.
0: Mucha envidia, aparte no tienen un macumbero ellos ahí.
2: Y puede ser.
0: ¿Son ellos o era otro equipo?
2: No, era Ghana. Que tenía uno bastante heavy.
0: Un macumbero bastante heavy, sí. Que le había hecho una macumba a Haaland, ¿era? ¿Quién era?
2: No, a Harry Kane.
0: Para
2: que no meta goles, y cuando terminó el partido dice que, bueno, como que disolvió el hechizo.
0: Ah, como que lo perdonó, claro. Lo liberó.
2: Dice, bueno, ya está, ya no nos cruzamos más con vos, seguí adelante con lo tuyo.
0: Bueno, hay mucho eso, porque hay una bebida energizante que es de Rodrigo de Paul, de la firma Rodrigo de Paul, se llama SH, que también sacó un pack, que si vos comprás el pack, te viene con un muñequito, al cual vos le podés poner distintas camisetas y hacerle pinchar ahí un poco de macumba. Pero bueno, nosotros vamos a prender una vela y vamos a liberar y a sacar un poco las malas vibras. Así que bueno... Vamos con un track ahí, vamos a levantar el viernes que juega Argentina. Señores, vamos, ¿eh? Vamos, ahí volvemos.

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21: Bueno, ya estamos de nuevo después de esta tanda publicitaria. Estamos de nuevo acá vibrando fútbol con Rena, con Jordi. Estamos hablando de probabilidades, de la selección, de... Todos tenemos... Yo tengo a mi hermano, está el Lalo Lescano, me contaba el Calo. Villa Constitución está presente en Miami, en los banderazos, sí. Y demás.
22: He visto, ha aparecido...
23: Mucha gente.
22: En Twitter... me apareció una foto de una bandera argentina que decía Villa Constitución presente, claro. O algo así.
21: Mirá vos. Ahí. Sí, ayer vi la del Lalo Lescano, que es amigo del Calo, que también subió una foto de la bandera, pero el muy guacho la ató un cesto de basura, vos podés creer.
23: No.
21: O sea,
23: digo,
21: no. Impresentable, ¿cómo no se ató de basura la bandera con la Villa Constitución?
22: Hay,
21: boludo,
22: muchos lugares para atarla.
21: Claro, atarla en un árbol.
23: Había lugares.
21: Entonces...
22: Una reja,
21: la valla. Claro, me resultó muy, muy gracioso y bizarro, y a la vez como diciendo, no, da, amigo.
23: Pero bueno, representando siempre.
21: Representando ahí a la ciudad. Aparte, viste, Villa Constitución suena linda, como la palabra constitución. Relacionado con la argentinidad. Así que bueno, está el banderazo ahí en Miami, ya la gente está a pleno, vimos las redes sociales. Somos literalmente una plaga por el mundo. Y más en Miami, que es como que hay mucha presencia latinoamericana. Y como que todos los latinos hoy por hoy tienen camiseta argentina.
23: Sí.
22: Es el efecto Messi.
21: El efecto Messi. Estamos argentinizando el mundo, como decimos. Y estamos de moda, como dijimos la otra vez también. Vi un video de que hacían un concurso, digamos, llevaban a chicos a decir,

0: Manden sus predicciones y bueno, tenemos acá unos paquetes de yerba muy piola, muy lindos, con la camiseta, con el 10 de Messi de Argentina, de Inter de Miami y de la camiseta argentina suplente, que le vamos a estar regalando a quien le pegue el resultado.
1: Muy bueno el packaging,
0: Este rosa.
1: Sí.
0: Está muy, muy lindo.
1: Muy, muy lindo.
0: Y también estamos hoy al final del programa regalando unas velas de acá de Fir Velas, que Ro nos mandó. Ya prendimos una, la tenemos acá, que estamos ambientando, sí, desinfectando,
1: limpiando las energías.
2: Macumberos.
0: Que dicen, elijo creer de la selección, hermosas.
1: Bueno, tenemos... el argentino es muy macumbero.
0: Cabulero.
2: Muy cabulero, sí, el argentino.
1: Sí.
0: ¿Ustedes tienen alguno tiene cábala de que respete? Digamos, que respete. Yo siempre quise generar una cábala, siempre, y nunca
1: me pasa lo mismo.
0: Nunca la pude cumplir. Entonces,
2: yo lo único que tengo es en el mundial pasado,
0: sí,
2: después de perder el primer partido, ofuscadísimo, me, sí, levanté. Y en un momento, acomodando y limpiando, encontré una moneda.
0: Ajá.
2: De un dirham. Miratí.
0: Mira.
2: Bueno, mi hermano estuvo mucho tiempo viviendo y trabajando allá.
0: Ajá.
2: Y bueno, teníamos moneda y billete a rolete.
0: Por doquier.
2: Pero limpiando, justo me apareció la moneda esta, que bueno, tenía, o sea, estaba escrita en árabe, tenía letras en árabe y todo. Y dije, epa.
0: ¿Qué pasó?
2: La agarré.
0: Sí.
2: Y bueno, a partir de ahí, o sea, vi todos los partidos con la moneda encima.
0: Bien.
2: Y nada.
0: Bien, bien.
1: Pasaron,
2: salió bien. Haciendo.
0: Ahí está. ¿La tenés a la moneda?
2: No la traje hoy.
0: Pero la tenés.
2: Pero la tengo.
1: La mantenés.
0: Bien.
2: Sí, sí.
0: Perfecto,
2: bien.
0: Me encanta.
2: Como oro.
0: Me encantó. Tenela
1: ahí y no cambiemos nada.
0: No, eso me encantó.
2: La cuido como oro. El otro día me la agarró uno de los gatos. No. Empecé a escuchar el ruido de cómo se la pasaba entre pata y pata. Y dije, vení para acá.
0: Estaba jugando con la moneda.
1: No, no.
2: Jugá con lo que quieras.
0: Tirar una moneda de un peso.
1: Claro. Esa reliquia se cuida.
0: Sí, se cuida. No. ¿Vos, Rena, tenés alguna?
1: No, tampoco, es como que... Yo, ponele, lo único que te puedo decir es que no me pongo la remera de Argentina.
0: Bien,
1: nada más.
0: Bien.
1: Como que nunca la vi con la camiseta puesta y digo, listo, ya está, así queda.
0: Ya está, sí. Quedó para siempre. Bien, bien. No, yo siempre con algo de Argentina puesto, sí, pero no, nunca respeté ni la misma remera, ni nada.
1: Claro.
0: Así que, bueno, nunca lo vi en el mismo lugar, no, ni nada.
2: Yo tampoco.
0: Pero bueno, gracias a Dios la selección nos está brindando igual, a pesar de que no todos seamos cabuleros.
2: Claro.
1: Claro.
0: Bueno, pero... yo juego con los chicos de
1: Cabo Verde.
2: La revelación.
0: La revelación del Mundial.
1: De Bocinha.
2: Bocinha, que dijo que antes de empezar el Mundial me parece que había dicho que quería... A ver si se le daba, digamos, la oportunidad una, sí, en su vida de jugar contra Messi y todo, ahí tenés.
0: Mirá, claro. Y le tocó.
2: Le tocó nomás.
0: Que subió más seguidores que Tim Payne, creo que,
1: claro,
0: superó, sí, a Tim Payne en, sí, seguidores, Bocinha.
1: Por muchísimo.
0: Y sin ninguna campaña de marketing ni nada. Solamente, claro, por terminar en cero el arco contra España.
1: Mira, la última vez que lo vi estaba en 15 millones de seguidores. Así
0: me
1: que
0: jodé.
1: Seguramente tiene muchos más.
0: No, tremendo.
2: No tenía, sí, esa información, pegó bastante.
1: Sí, sí.
0: Pegó bien.
2: El famosísimo Tim Payne.
0: Tim, sí, Payne está en la casa tomando refresco ya ahí en Nueva Zelanda.
2: Que, Tim, bueno, Payne debe estar en Paraguay ya. Lo compró el Olimpia.
1: Claro, el Olimpia, sí. Así que bueno, ya le fue bien esta campaña de publicidad que le hicieron.
0: Es que la mujer de Tim Payne es paraguaya.
2: Ah, claro.
0: Ahí viene la mano. Sí, ahí viene la mano.
1: Claro, ella le explica todo el lore.
0: Claro, entonces va a jugar en Olimpia Paraguay, chabón. Qué grande.
2: Cuando le empiecen a putear en guaraní.
0: En guaraní.
1: No va a entender.
0: No, aparte salió, creo que salió el peor lateral hasta ahora del Mundial. Es muy malo.
1: Sí, eso es lo que pasa, que dijeron que, por ejemplo, Bocinha se lo ganó con su desempeño y lo de Tim Payne era más algo, una movida de redes.
0: Claro.
1: Así que cambia ahí.
0: Tim Payne tira un centro a cualquier lado y digo, oh, Tim, sí, Payne, vamos, Tim Payne, es malísimo.
1: Pero sí, bueno, pero lo bancamos.
0: Lo bancamos. Sí. Acá estamos con toda la vibrando mundial, como siempre. Bueno, hoy juega Argentina contra estos chicos que,
1: sí,
0: que la verdad que lo que hicieron es una locura, están viviendo un sueño. Pero bueno, hoy se enfrentan con el seleccionado campeón del mundo.
1: Sí, pero están confiados.
0: Está
1: Yo
0: confiado.
1: Vi que el presidente incluso de Cabo Verde decía que nos podían ganar fácilmente.
0: Bah, no sé si fácilmente, pero que nos pueden ganar, nos pueden ganar. Es fútbol. Sí,
1: los muchachos están confiados, así que bueno, hay que ver cómo se plantan.
0: ¿Ustedes qué predicción tienen?
2: Me gusta porque a Argentina cuando le salen a jugar es cuando mejor juega.
0: Obvio, sí, es que el miedo es ese.
1: Sí.
2: Cuando le salen a jugar es donde mejor juega. Entonces, sí.

0: chicos le salen a jugar.
1: Ojalá, porque a España se le metieron todo atrás y me le sacaron un 0-0.
0: Ese es el tema.
1: Ese es el tema. Por eso, yo voy con un medido 2-0 a favor de la selección argentina.
0: 2-0 me parece prudente, equilibrado.
1: Porque que ataquen dudo mucho que vayan a atacar, ¿no? Entonces,
2: no, yo creo lo mismo. En mi pro está puesto 2-0.
1: Bien. Yo también. Le podemos mandar una yerba de mate rojo al Dibu Martínez, que hoy va a estar, me parece, tomando mate todo el día.
2: Puede ser.
0: Ojalá.
2: Esperemos. No, no me quiero confiar mucho, pero yo digo que ganamos un 2-0 fácil.
1: Bien. Tranquilito. Bueno, y acá tenemos, mirá, la mate rojo del 10 que nos dieron los chicos de Dremate. Tenemos una figurita de Messi, porque yo la otra vez nunca vi un paquete de figuritas de este mundial, no abrí ninguna. Y digo, ¿cómo hago para que me toque la figu de Messi? Y bueno, ahí los chicos de Sin Serifa, de que hacen diseño digital, mandaron este tremendo cuadrito de Messi con, o sea, la figurita de Messi. ¿Está acá?
2: Sí.
0: La mandó a hacer el tramposo.
1: La tenemos acá. Y sí, no me iba a tocar. Iba a abrir un paquete y me iba a tocar Team Paint.
0: Y Bocinia.
1: Y Bocinia.
2: Sí.
1: Así que bueno, tenemos eso gracias a los chicos de Sin Serifa. ¿Qué más tenemos?
2: Toda
1: bueno,
2: la decoración.
1: Tenemos decorado así de bandera, bufanda.
2: La Copa del Mundo.
1: Esta Copa del Mundo es de 2022. Cuando ganamos y tiene una cachadura acá.
2: Sí, ha pasado por cosas.
1: Ha pasado por varias manos y bueno.
0: Me imagino, en esos festejos.
1: En esos festejos. Claro. ¿Ustedes de dónde festejaron el mundial pasado?
0: En el centro.
2: Sí, acá en Villa.
1: ¿Estaban acá en Villa? Villa.
0: Sí, que cortaron, en un momento cortaron la calle y...
1: Estuvo lindo.
2: Sí, fue un lío tremendo.
1: Lo mejor fue en un momento apareció un saxo ahí, Guido Nazzutti, otros chicos con saxo, trompeta y tipo una batucada ahí. Sí. Oh.
2: No, fue hermoso.
1: Fue el auge de la tarde.
2: Sí, se podría decir que de los momentos más felices de nuestras vidas. Tranquilamente.
1: Y lo estamos esperando a Juanpi Sancho, que bueno, a ver si llega, porque desgraciadamente me parece que se ha quedado dormido en nuestro amigo. Bueno, está laburo de noche y estamos esperando a ver si se nos une, porque él es fanático de Argentina, la selección, enloquecido el Mundial, así que estamos esperando que venga. Y a las 11 vamos a tener la entrevista con Nicolás Ferrario, él es escritor de la ciudad de Rosario, pero trabaja en Buenos Aires. Es autor de libros y un montón de cosas muy grosas que ya no va a contar, pero que saltó a la fama ahora porque le compró un pancho a Messi en la costanera de Rosario hace no sé cuántos años atrás, 20 años atrás, ¿verdad?
2: Sí,
1: no sé.
2: En 2005, 2006, por ahí, más o menos. Así que
1: tiene una tremenda anécdota. Tiene una anécdota historia. Una anécdota muy loca tiene para contarnos. Nos lo va a contar de primera
2: nos
1: mano.
2: Nos gustaría a todos tener esa anécdota.
1: ¿Qué te parece?
0: ¿Qué hiciste en tu vida? No, una vez le compré un pancho a Messi.
1: Sí, no tenía... Claro. Le gusta la mostaza. Pues gracias a eso sé que le gusta el pancho con mostaza. No le pone más nada. Ese es un dato.
0: Tranqui, tipo suave.
2: Sí.
1: Así que bueno, vamos a tener con ellos ahora una entrevista. Ahí saltó un. Espera. ¿Qué estamos? 10:36 de la mañana. ¿Cómo estará el clima? Vamos a ver. ¿Cómo está el clima para este día? ¿Está frío?
2: Mira, me levanté, vi el teléfono y 0 grados ponía. Y ya, viste que no te daban ganas de salir,
0: De nada.
1: No, 3 grados de temperatura me marca el celular. Hoy la máxima 10 grados.
2: Bueno, ayer, por ejemplo, nevó en Mar del Plata después de como 30 años.
1: Sí, vimos, nevó en Mar del Plata, bueno, en Córdoba, ni hablar. También. Amanecieron todos los
2: países que nevó. Sí, ahí en la costa, así que... Está muy frío, hay que cuidarse.
1: Hay que cuidarse, pero bueno, el calor y el jolgorio de la selección argentina siempre nos trae la buena energía.
0: Nos va a reconfortar.
1: Vamos a presentar ¿tenés un temita, Jordi, ahí para mandar?
0: Vamos con
1: para levantar.
0: Meet Me Halfway de los Black Eyed Peas.
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0: Bueno, mientras está sonando este gran track de, obviamente, gran Charly García, símbolo de paz, este tema de Juan Ibáñez, me dijiste que es el artista que lo está...
1: Ibáñez y Poli Siufi.
0: Bien, bien, buena onda. Hoy estamos, obviamente, full Argentina, por sí. Eso le pedimos a Jordi que musicalice cositas ahí con toques argentos.
2: Claro, bien autóctono.
0: Bien autóctono. Bueno... 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
0: 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Recuerden que pueden mandar un WhatsApp a la radio al 3364-560717. Con una predicción del partido para participar por la yerba de mate rojo que nos dijeron los chicos de Dremate y también estamos sorteando 2 velas de Fir Velas para que bueno también hoy puedan prender una velita a un santo, a ver si sí. A Bocilla se le resbalan las pelotas
2: y vamos a ver.
1: vamos macumberos,
0: acá tenemos la vela prendida todavía.
2: Prendamos todas las velas y bueno, eso, a hacer fuerza.
0: Así que sí, manden whatsappitos ahí al 3364-560717 que estamos regalando cositas hoy, sí. Bueno, nada, ¿con qué seguimos?
2: Bueno, recordamos que hoy a las 7 juega Argentina. Para 7. Algún colgado que haya por ahí que todavía sí. No sepa, a las 7 de la tarde.
0: 19 horas, obviamente que la previa siempre se ve desde las 18.
2: Claro.
0: Ya arrancamos ahí.
1: Sí, sí. 17.
0: Por eso, bueno, no sé si para todos, ¿no? Pero creo que varios comercios han optado por tener un horario especial.
2: Claro.
0: Obviamente porque Argentina, al jugar a esa hora...
2: No va a haber nadie por la calle.
0: No va a haber nadie, no va a haber un alma en la calle porque obviamente juega la selección. A ver, vamos después, a recordar.
2: Bueno, seguramente esperemos que se vengan los festejos después.
0: Obviamente que después se vengan los festejos. Bueno, ya que estamos hablando del... 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
0: Bueno, acá Rena me contaba que ella no usa nada como cábala.
2: Es verdad, para ver el partido, después sí.
0: Después sí, sí bien. Sí.
2: Pero vi que tenían unas remeras así con brillitos y todo de Argentina, muy lindas.
0: Muy lindas, así que un saludo ahí a las chicas de Allianz, a Yanni y a todo su equipo que están ahí a full y hoy laburan hasta las 17.30 horas. 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
0: 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Vamos, levantamos un poco la cortina con musiquita ahí piola, que en 5 minutos ya empezamos a contactarlo a Nico Ferrario. Que no, vamos a estar charlando con él una entrevista muy linda sobre su experiencia de haber conocido a Messi antes del boom. Que eso claro. Eso es lo loco.
2: Sí, o sea, ¿quién te puede decir eso?
0: ¿Qué no daría por comerme con Messi un pancho en la costanera?
1: ¿Quién
0: ¿no?
1: puede decir que le compró a Messi un pancho?
2: Claro,
1: ¿quién
2: puede algo estar? Tan sencillo, ¿viste?
0: Algo tan terrenal, ¿no? Sí. Tan terrenal como estar con el chabón en pleno verano comerse un pancho en la costanera.
1: Con una Pepsi.
0: De verdad vamos a preguntar a Nico por qué no tiene fotos de eso. Yo hubiera puesto el teléfono ahí a grabar la transmisión en vivo por, en ese momento, no sé, por Facebook.
2: Sí, sí, es re loco.
0: Pero bueno, subimos un poquito a cortina y nos vamos preparando.
1: Vamos con Divididos a la Delta en un remix de Germán LM.

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2: Bueno, estamos de nuevo ya por Open Radio. Gracias a Dios que es viernes, siendo las 11.05. Vamos a estar en comunicación con Nico Ferrario. A ver si lo podemos llamar. Y bueno, charlar un poquito con él de toda esta locura que se vivió con lo de Messi. ¿No? ¿Estás ahí? A ver. Sí, ya estamos al aire, Nico. Buen día, ¿cómo estás?
3: ¿Cómo andan? ¿Todo bien? Acá con frío, me imagino que por ahí también, ¿no?
2: Sí, la verdad que sí, con mucho frío. Acá te saluda Elías Rimoldi, está Renata Malaisi y Jordi en controles. Nico Ferrario lo tenemos acá online, con frío, con bufanda, con mate, ¿no?
3: Con frío, con bufanda, con mate, con expectativas de que ya se acerque la tarde, ¿no? Ir empezando a preparar la picadita y lo que sea necesario para enfrentar a Cabo Verde, porque hoy jugamos todos, ¿no? Me imagino. Entramos todos a la cancha.
2: Sí, nosotros estamos acá, vela prendida, yerba mate, la foto de Messi, tenemos todo, todo, todo el,

0: la decorada modo cancha.
1: Qué lindo, mira, estoy muy contento de estar hablando para una radio Villa Constitución. Quiero agradecerte que el otro día creo que lo hablaba con vos, Eli, cuando estábamos coordinando esto. Nada, me parece, tengo mucho cariño y tengo algunas historias que me han pasado por ahí. El otro día hablamos con vos de Fito Páez y su relación con Villa. Entonces, nada, tengo como un cariño y me da como mucha ilusión estar hablando con ustedes.
0: Bueno, muchas gracias, Nico. Sí, la verdad que sí, escuchamos el último disco de Fito, en el cual habla del circo que va pasando por Arroyo Seco, desemboca acá en la ciudad de Villa Constitución, habla de la siesta, bueno, un poco. Y contame eso, porque más allá de lo de Messi, que es lo que hoy nos converge acá, lo de Fito que has hecho con él.
1: Sí, este año me tocó, no soy amigo ni nada, bueno, ahora tenemos una relación un poco más cercana por haber hecho algunos proyectos juntos. Yo soy guionista, soy escritor, así que trabajo en todo tipo de piezas de comunicación. Y este año tuve la suerte de hacer un par de proyectos con Rodolfo para el lanzamiento de su nuevo disco. Él acaba de lanzar un nuevo disco que se llama Shine. Está buenísimo, se los recomiendo a todos. Muy, muy Fito, muy Páez, muy rock, la verdad que es una bomba. Y ahí estuvimos trabajando en un cortometraje, y estuvimos trabajando, que lo pueden buscar, ahí se llama Todos los Fitos. Y también estuvimos haciendo el videoclip de Las Fuerzas Armadas del Amor, que es uno de sus temas, que lo hicimos ahí con Sofía Gala, con Dani Melingo, que esta semana nos dejó. Gran artista, gran músico, gran referente. Si no lo escucharon mucho, ahí los que están escuchando, les recomiendo, vayan, busquen Dani Melingo, que es como ir a escuchar a un prócer de la música que por ahí no se difundió mucho, o en muchos sectores no llegó, digo, no es tan popular como Fito, pero bueno, así que ese fue mi camino este año con Fito. Esperemos seguir haciendo algunas otras cosas porque yo ante todo soy un fanático, así que me tocó aportar mi granito de creatividad y de guión y idea, pero bueno,
0: Claro,
1: no
0: sí.
1: más que eso.
0: Sí, no, aparte me imagino como rosarino que sos, como canalla también, te tocó jugar con uno de tu lado ahora.
1: Sí, te diría que una de las cosas más lindas que me pasó fue estar viendo un partido de Rosario Central y mandarle mensaje diciéndole, vamos, carajo, qué golazo que metió. Y sí, le estoy mandando a Fito la celebración de un gol. Nunca me lo hubiese imaginado en mi vida, pero me pareció lindo y él es una persona maravillosa. La verdad que es un ser, yo a nivel artístico, a nivel humano, me parece un ser nada, increíble, me sorprendió muchísimo su generosidad, su amabilidad, sus pies en la tierra. Bueno, no voy a ser yo quien hable de él porque tampoco tengo tanta autoridad para hacerlo, pero desde mi perspectiva sigo muy sorprendido con su humanidad y a nivel artístico, si la música ya nos gusta, cuando te pones a pensar y hablar de cine o de literatura con él, es como, bueno, ok.
0: Claro, sí, un
1: Y
0: flash.
1: bueno, sí, horas y horas de discusiones por ahí sobre temas muy muy complejo, que es bueno, que es. No sé, él me decía en un momento, necesito que esta escena sea más psicodélica. No, claro, no, psicodélica no era. No me salía la palabra. Y de repente era 2 horas de entender qué significaba eso. Y no
0: Claro,
1: porque no entendamos el significado de la palabra, sino cómo llevar eso a cine.
0: claro.
1: No, alucinante. Así que
0: ¿Cómo
1: nada, mucha
0: bajarlo?
1: historia con él. Sí,
0: Sí.
1: sí.
0: Bueno, y acá nosotros tenemos a la familia de Carrizo, el doctor Carrizo, acá en Villa Constitución, y mucha gente lo ha visto, lo ha cruzado, ha estado en Villa también tiempo viviendo, así que lo tenemos en un grato recuerdo. Y como sueño, como te contaba ayer que charlábamos, es de algún día traerlo acá, no sé, a algún anfiteatro, hacer algo bien para toda la ciudad y que reviente, porque la verdad que hay muchos fanáticos también acá.
1: Qué lindo sería, qué lindo sería. No, mira, la verdad, no creo que sea algo imposible. Lo poco que lo veo conociendo a él, es un tipo que si se mueve la energía y las ganas, obviamente tiene una agenda un poquito complicada, ¿no?
0: Sí, ni
1: Pero
0: hablar. Nada, pero acá que si tiene un huequito que venga el día que a él se le cante, no hay drama. Lo organizamos. Mira, ya
1: qué bueno.
0: tengo tu número. Persona menos de estar más, cada vez más cerca, digamos, que él, de él.
1: Bueno, yo sí, yo me comprometo que la próxima vez que me encuentre con él, le tiro, che, estoy hablando de una radio allá y andan queriendo que te des una vuelta, le voy a decir. Una
0: Claro,
1: tanda, visita de
0: claro.
1: familia y tocate algo.
0: Sí. Con 5 temas estamos sobrados.
1: Estaría bueno, estaría bueno, estaría muy bueno, la verdad que sí. Bueno, si vas yo me sumo ahí, me sumo en donde sea que vaya y y acompaño.
0: Bueno, Nico, sí, qué grande, qué grande. Muchísimas gracias por todo eso. Y bueno, nada, contame qué te pasó estos días con todo ese revuelo mesiánico.
1: Ah, bueno, sí, bueno, estoy más rosarino que nunca, ¿no? Estaba viviendo, soy rosarino, pero estaba viviendo afuera, así que volví hace un año, acá ahora estoy en Capital, ¿no? Estoy en Cava. Y me volví a conectar con Rosario y fíjate, Fito primero, y después esta historia que, bueno, no sé si ustedes le contaron algo a los que están escuchando, tienen un poco de contexto o quieren que yo les dé un poco de contexto de la historia.
0: No, no, sí, hicimos un poco de, tiramos un par de palos, pero un par de cositas ahí de background, pero no, contalo vos que era de primera mano más lindo.
1: No, es que esta semana publiqué hace 4 o 5 días, más o menos, no mucho más, publiqué unas fotos inéditas que tenía de Lionel del año 2005. Digo, pongámosle un contexto, año 2005, año en que Lionel jugaba de suplente en el Barcelona, entraba algunos minutos, y con la 30... venía de ser campeón en la sub-20, sí. No solo ser campeón, de romperla todo, dicho muy futboleramente, la rompió toda. Sí. Y claro, yo tuve la suerte, la dicha de filmar un comercial con él. Que el contexto de filmar ese comercial, en donde yo pude después robar esta foto, porque al fin y al cabo son fotos robadas, son fotos mías, yo llevé mi cámara, sí. Que no dejan de ser fotos robadas, y que termino publicando ahora. ¿Y por qué? Termino publicando ahora, 22 años después, y la verdad que yo no sabía que era un tesoro tan, tan valioso. Me di cuenta ahora publicándolas porque fue una locura. O sea, hay gente de todos lados escribiéndome. Y entiendo, porque soy rosarino, entiendo el peso que tiene ver a Lionel jugando, haciendo jueguitos en el Monumento a la Bandera con la remera de la selección argentina. Sí. Con el mural de Manuel Belgrano gigante de fondo.
0: Total.
1: El abajo de la puerta de la cripta de Manuel Belgrano que dice, que la leyenda que dice la gloria. Claro, yo lo veo hoy y digo, son fotones.
0: Sí, sí, sí.
1: Claro, son fotos, fotones en cuanto a registro histórico, porque técnicamente son un espanto, están torcidas, están fuera de foco, es un desastre. Pero, claro, cámara rollo, año 2005. Mira. Yo la sacaba con una cámara rollo.
0: Tremendo, ¿no? La que sale, la que está saliendo, de la, como decimos, de la cripta ahí, de que con el fondo, que de abajo, así media tomada de abajo, esa tiene, hoy por hoy, como decís vos, tiene un aura tremenda esa foto.
1: Sí, una obra tremenda. Hay una acá que le está saliendo, hay otra que le está... A mí me gusta muchísimo la que está enfrente del mural de Manuel Belgrano, que de hecho después invitamos a todos, ahora les cuento un poco cómo llegamos ahí, pero yo relaté toda esta historia en mi página que se llama nicolásferrario.com. Puse la historia de ese día, ¿no? Que es el día que yo lo titulé, el día que me comí un pancho con él.
0: Sí.
1: Y hay una foto a lo cual yo le dedico bastante tiempo en el relato, que es él parado enfrente del mural, un mural de un Manuel Belgrano de 20 metros,
0: sí.
1: Y él haciendo jueguitos adelante, porque me parecía, creo que lo pongo así en el texto, una imagen que de tan cliché, ¿no?
0: Sí.
1: Esa poesía barata, es tan berreta, pero tan potente, porque sí, claro, son dos próceres enfrentados, Belgrano mirándolo a Messi jugar a la pelota.
0: Sí.
1: Es suena berreta, pero la veo y aún hoy me emociona, y ese día también me llamó muchísimo la atención esa imagen. Y bueno, no. La pregunta es, che, ¿cómo llegamos ahí? ¿Y por qué las publico hoy, 22 años después?
0: Claro.
1: La historia se las cuento rápido, no se las cuento toda para así...
0: Así lo leen.
1: Leerla, la pueden leer, que aparte es un texto que le dedico a, hablando de rosarinidad, se lo dedico al Negro Fontana Rosa. O sea, fue como la primera persona que se me cruza en la cabeza, se lo dedico a él, y se lo dedico a Juan Villoro, que es otro escritor mexicano muy amigo de Negro Fontana Rosa, porque el registro en el que lo escribo es un registro fontanarrosesco, digamos, ¿no? Esta cosa de un texto ágil, rápido, muy popular en el sentido de accesible, y me gustó hacer
0: sí.
1: Algo así. Y la verdad que no me imaginaba que tanta gente lo iba a leer. Pero lo que pasó fue, yo era muy joven, ¿eh? Yo tenía 22 años en el año 2005, Lionel tenía 18, y yo trabajaba en una agencia de publicidad en ese entonces, y había una tarjeta de crédito que quería hacer una publicidad para el Mundial, y era mi primer Mundial. Yo hasta ese entonces venía haciendo productos, nada, digamos, para ser muy concretos, Por ejemplo, había escrito
0: Sí,
1: puntitos en los sobrecitos
0: de la sopa Nor.
1: sopas Inca, de las sopas Nord. Entonces, yo
0: Divino, me
1: venía
0: encantó eso.
1: jugando. Sí, yo no venía a jugar. Yo venía muy estupidito. Había muy buenos creativos en esa agencia, una agencia que trabajaba para Coca-Cola. Y yo era nuevito, ¿viste? A remarla.
0: Sí.
1: Y por estar en el lugar indicado, a la hora indicada, que básicamente era la madrugada donde nadie había, y yo me quedaba. Ah, muchas veces me quedaba a dormir en la agencia. Sí, me invitaron a participar. Che, ¿no tenés ganas de sumarte a la campaña del Mundial? De esta tarjeta de crédito, que es una tarjeta que todos conocemos porque es la que tiene el eslogan de hay cosas que no se pueden comprar, para todo lo demás existe, que
0: Tan,
1: dice
0: tan,
1: la
0: tan.
1: marca.
0: Sí. Ay.
1: Exacto, que es tal cosa tiene tal precio, y hay cosas que no tienen
0: No
1: precio.
0: tiene precio.
1: Y era la primera vez que esta marca entraba, entonces, bueno, nos pusimos a pensar y teníamos algunos, como yo digo, algunos buenos planteles.
0: Uy, se corta, se corta. Ahí está.
1: Uy, a ver, ¿me escuchan?
0: Sí.
1: Acá. Teníamos un contrato con Tevez. Podíamos usar a Carlitos.
0: Sí.
1: Entonces ahí hicimos la primera parte de la campaña con Carlitos Tevez, que era un crack en ese entonces. 2005, Corinthians, la rompió toda Carlitos.
0: Sí.
1: Y hicimos, bueno, un comercial con él que terminó diciendo, claro, Carlitos había salido campeón de el Brasil de Down. Y era un argentino, ¿viste? Entonces decía que el mejor jugador del fútbol brasileño, sea argentino,
0: No tiene
1: no tiene
0: precio.
1: precio. Claro.
0: Tremendo.
1: Tremendo, tremendo. Fue un lindo gol. Eso después viví muchos años en Brasil y me dio como mucha alegría saber que esa publicidad se hizo muy popular en Brasil, porque claro, fue un tiro directo al ángulo y me dio mucha alegría saber que los había ofendido a esos amigos que después me dice, que fue como, ok, si dolió, es que fue un golazo. Sí. Y la segunda pata de la campaña era con Riquelme. Lo teníamos a Juan Román.
0: A Juan Román.
1: Supuestamente, sí, supuestamente cerrado. Juan Román era señor fútbol, ¿no? Digo, hablar de Riquelme en el 2005 era hablar de la pausa justa, ¿no? El tiempo se paraba alrededor de Juan Román cuando la tenía,
0: Sí.
1: y se tomaba su tiempo para decidir qué hacer. Era un verdadero crack que podía tener una campaña del Mundial en su espalda, porque al
0: Sí.
1: fin y al cabo una campaña del Mundial es eso, es qué personaje podemos poner para vender.
0: Claro, totalmente.
1: Y pasa que era tan grande, Román tan grande, que también era caro.
0: Sí.
1: Terminó siendo tan caro que no se podía pagar. Hay cosas que no tienen precio, hay cosas que no se pueden pagar.
0: Claro, literal.
1: Y no se pueden pagar en 18 cuotas sin intereses. Y se cayó Román. Entonces, de un día para otro, caché, nos quedamos sin Román, nos quedamos sin Román, desesperación. Estamos muy cerca bueno, los tiempos de filmación, hay que filmar, hay que producir, todas esas cosas. Y ahí empezamos a buscar, bueno, a quién poner. Y en ese quién poner, viste, la de River decían, pongamos a Aymar.
0: Aymar, Saviola.
1: Claro, Saviola, exacto. Los de Boca decían, quedémonos con Tevez. Con Tevez
0: Claro.
1: estamos bien. Yo, canallón, viste, encima en Buenos Aires, esto en Buenos Aires, muy porteño todo lo que me rodeaba.
0: Sí.
1: Yo diciendo, pongamos al Pato Bondancieri, que nunca hicimos una campaña con
0: Con
1: un
0: un
1: arquero,
0: arquero.
1: pongamos al Kili González. Yo sabía que estaba vendiendo, son grandes jugadores, obviamente,
0: Sí, está vendiendo
1: pero
0: humo.
1: no tenían el peso como para ser los personajes de una publicidad. Carlito era el campeón de todo y venía de Brasil, la venía a romper toda. Y qué sé yo, el Kili y el Pato creo que estaban en Boca. Si no
0: Claro.
1: me equivoco, no tengo un registro, pero digo, eran grandes jugadores, pero no sé si ponen una campaña del Mundial con el nombre de ellos.
0: Claro.
1: Y en esa búsqueda mezcla entre intuición y presupuesto, porque la verdad era eso, aparece el nombre de Lionel. Me dice, che, y si apostamos, o sea, si empezamos a ver a este pibito, qué sé yo. Y fue medio como che, no, o sea, qué cagada no tenerlo a Román, pero
0: Sí.
1: bueno, si hay que hablar, bueno, a ver, veamos si este pibito puede, qué sé yo, bueno, y ahí apareció el nombre de Lionel, pero apareció como aparece,
0: Sí,
1: básicamente lo que se pensaba era, che, démosle más peso a Tevez, y la de Lionel, vemos, qué sé yo, viste, como, no
0: claro.
1: sé, es un pibito que no sabemos
0: Como
1: qué va a
0: una
1: pasar.
0: promesa, ¿eh? Como que digan, no sé, vamos con Mastantuono, vamos con una cosa
1: Exacto,
0: así.
1: con Garnacho hace un tiempo, con
0: Claro.
1: el diablito Echeverría,
0: Echeverri.
1: con Almada, que son crack.
0: Pero
1: Y hoy, ¿cómo le va?
0: era un tiro al aire, si salía bien.
1: Sí, pero hoy, como nombramos a esos, muchos de esos también caen por su propio peso. En el
0: Totalmente,
1: sentido,
0: totalmente.
1: hay que sacarse el sombrero con todos esos chicos porque llegan y hacen un carrerón. Pero digo, lo que estas publicidades buscan, ¿viste? Es
0: Sí,
1: el que
0: la
1: la rompe
0: segura.
1: toda. Claro. Claro, al fin y al cabo era venta. Y ahí aparece, el teléfono de Jorge.
0: Sí.
1: Jorge, sabemos todo que es el papá
0: de Lionel.
1: Y claro, yo pensando muy feliz de que iba a tener que viajar a Barcelona. Claro, yo de 22 años, mandame a cualquier lado, feliz. Y no, Lionel estaba en Rosario, lo cual también se facilitaba todo a nivel presupuesto, que era, bueno, andate para allá, te dijeron, y firmalo. No había idea todavía.
0: Sí, sí, sí. O sea, sí, sin guión, sin boceta, nada.
1: Sin nada, era. Hablamos con Jorge. Jorge dice que está dispuesto, dice que quiere hablarlo personalmente. Y de hecho, lo gracioso.
0: Sí.
1: Digo gracioso porque lo vemos 22 años después.
0: Claro, claro.
1: Que Jorge nos citó en una estación de servicio que todos conocemos, que es la que está en la entrada de Rosario, cuando uno viene acá a Buenos Aires.
0: Ajá.
1: Una estación de servicio, mesa de fórmica, un café tibio feo,
0: la clásica.
1: La clásica, donde uno paga, pero no para firmar un contrato con el que después sería el pibe que mueve el PBI de países enteros.
0: ¿Viste? Igual ya venía como un modus operandi de Jorge Messi eso, porque el contrato de Barcelona firmaba una servilleta, ahora en una estación de servicio, es como que le venía funcionando igual.
1: Yo no tengo autoridad para hablar de nada, yo solo puedo contar mi historia.
0: Sí.
1: Yo no tengo relación con los Messi y no sé más de lo que sabemos todos los que somos fanáticos.
0: Obvio.
1: Pero sí te puedo decir que ese día vos debías ser un tipo muy cercano. De hecho, yo creo que lo pongo en el texto. Parecía un tipo que te lo podés encontrar en una parrilla un domingo, ¿viste?
0: Sí, sí.
1: Comiendo un asadazo. Y en ese momento estaba cerrando un contrato como uno cierra un contrato de alquiler, ¿viste? Un departamento.
0: Claro.
1: Ahorita acá, firmamos acá. Pero bueno, no hay un contrato de alquiler. No era, y era un pibe que la venía rompiendo. Y Jorge nos dice, che, ustedes saben que él no está convocado para el Mundial, ¿no? Como diciendo, no vengas a filmar, a hacer todo, y después me decís, che, no te pago porque el pibe no viajó.
0: No viajó, ¿no? Claro, claro.
1: Claro, nosotros sí, no te preocupes, ya, pero vos qué pensás. Y él dice, mirá, yo le compré pasaje a toda la familia y a él no.
0: Claro,
1: claro, esto era diciembre de 2005. Creo que Pekerman termina confirmando su lista.
0: Sí.
1: Un mes antes, como se hace siempre.
0: Muy antes del Mundial.
1: Junio, claro, comienzo de junio. Entonces, fueron muchos meses de
0: incertidumbre.
1: ¿Qué va a pasar con este comercial y este pibe? Y ahí, bueno, Jorge nos dice: bueno, pásenlo a buscar por la casa. Está en la casa, pásenlo a buscar. Nosotros éramos cuatro en una camionetita que habíamos alquilado. El director, que era director sonidista, todo.
0: Sí, sí.
1: Una directora de arte. Productor, que es el que se encarga más o menos de cerrar las cosas. Y yo.
0: Y vos, que era el nexo ahí, que dijiste: te mando un rosarino para que llegue ahí más rápido todo.
1: Y jovencito. Entonces, Jorge me dijo: vos sos rosarino. Me como todas las S, ¿no? Todavía me las como. Entonces, me dice: vos sos rosarino, ¿no? Sí. ¿Cuántos años tenés? 22. Ah, claro. Bueno, buenísimo. Como diciendo, a Lionel le va a gustar esto que sean pibitos, porque claro, los otros eran tipo de 50, 50 y pico.
0: Claro.
1: Intimida.
0: Sí, sí, sí. Ni hablar, vamos.
1: Yo era un flacucho que fumaba dos atados de pucho por día. La remera que tenía puesta estaba medio desgastada. Era un tirado.
0: Sí, sí, sí.
1: La verdad es esa. Digo, para poner una imagen a el personaje que le habla. Hoy estoy un poco mejor, creo, pero en ese entonces era un pibe muy joven, muy tirado. Con muchas ganas. Y nos fuimos a la casa de Lionel, lo pasamos a buscar, tocamos timbre ahí en la bajada.
0: Sí.
1: Que hoy también todos conocen la casa. Y sale la madre, Celia. Hola, ¿cómo andan? Sí, pasen, pasen. No, le dice el productor, no pasamos, porque si pasamos no nos vamos más.
0: Claro. Se hace larga la vuelta.
1: Claro, esto era una tarde, ponele. Yo estaba muerto de hambre. Entonces era como, pasemos, comamos un choricito, un pasadito rápido y nos vamos. Me están invitando, ¿por qué no? No por Messi. Messi no era Messi. Era un pibe que jugaba.
0: Una promesa del fútbol, sí.
1: Claro, pero tampoco era ningún pibe, pero no era que, che, entremos por entrar a la casa de Messi. Entremos porque hay asado y es como que te diga hoy que te invite, no sé, un jugador de fútbol, que vos decís, che, qué buena onda, te juega juega de suplente de tal lado, chat, buenísimo. Pero bueno, no entramos.
0: Sí.
1: Y Celia nos dijo, bueno, ahí vengo. Nos quedamos ahí en la puerta. Fumando pucho, y sale Celia, sale al minuto y medio, dos, tres, viste, Lionel con los cordones desatados, la remerita de Argentina y un pantaloncito. Vamos, dice Celia, ¿a dónde vamos? Y bueno, no sé, le digo, la idea era ir al monumento y firmar ahí, vamos al monumento.
0: Sí.
1: Y así, ahí firmamos, bueno, nos metemos todos en la camionetita, yo en la parte de atrás, ahí medio apretado porque no entraba, viste.
0: Sí, sí, sí, hicieron.
1: Al monumento. diciembre en Rosario.
0: Un calor, una humedad.
1: Ah, loco, no, impresionante. Y nosotros, como se habrán notado en lo que va de este relato, muy improvisado todo, ¿no? No tener guión, dónde firmábamos el contrato,
0: sí,
1: que
0: sí,
1: nos caían los jugadores, ¿viste? Todo muy, la verdad, pasa eso en publicidad.
0: Sí, obvio, obvio.
1: No es grandes agencias como esta, pero bueno, había que hacerlo de argento, ¿no?
0: Claro.
1: Con alambre y lo vamos definiendo. Pero el riesgo estaba a perder la cuenta. Estaba, la verdad que mi trabajo estaba en riesgo, sin duda.
0: Sí.
1: O sea, mi trabajo era o salía bien, yo tenía que buscar otro trabajo.
0: Claro.
1: Y cuando llegamos al monumento, lo anecdótico, o algo más que le suma a esta anécdota, es que nadie lo conoce. Entonces, viste, estábamos con Leonel armando las cámaras, le doy una pelota, le digo, che, bueno, mirá, viste, él tímido, muy tímido, mirá, quedate tranquilo, le digo, mirá, esto es re simple, le digo, te vamos a filmar de diferentes lugares, vos haciendo jueguitos, vos pasándola, vos mirando a cámara, nada. Me pregunta, ¿tengo que hablar?
0: Sí.
1: No, no sé, le digo, ¿vos querés hablar? No, bueno, listo, no hablan, listo, ya está, como empezando, bueno, listo, ya sabemos que no tiene que hablar,
0: sí, sí.
1: Que hacemos de idea, pero también era como tener un registro de él haciendo jueguitos, pues algo le íbamos a poner arriba, básicamente.
0: Claro, claro, igualmente con el diario del lunes decimos, che, menos mal porque no le gusta hablar, viste, las publicidades, siempre ahí le tenés que sacar a tirabuzón la palabra a Lionel, siempre una cortita y nada más.
1: Es que yo te diría que no es solo Leonel, yo en ese momento lo pensaba, y lo sigo pensando hoy, que tengo muchísimos años no solo de publicidad, es decir, de filmar, de tener una cámara. Claro, un pibito de 18 años le pone una cámara adelante, es horrible. Yo estoy nervioso por esta entrevista, ¿viste? Hablando con ustedes, y no hay cámara.
0: Claro.
1: Tipo, te pone nervioso estar. Le pones una pelota y el pibe no le tiembla las piernas. Pero bueno, ¿viste? Hablar, qué sé yo,
0: sí,
1: actuar.
0: Sí, sí.
1: Me imagino que a todos nos da un poco de pudor. Entonces ahí empezamos a filmarlo él, se acerca un tipo, nos pregunta, nos dice, che, ¿quién es?

0: Claro, yo tengo una foto de ellos que ellos no saben que tienen con Leonel.
1: Es que
0: Yo no
1: él.
0: sé si el padre en ese mismo momento sacó una foto, no lo sé, no lo recuerdo, porque yo vuelvo a ver esta foto ahora,
1: Claro.
0: la de estos chicos. Yo tenía la foto de Leonel, las tenía impresa y las tenía digitalizadas, pero no el resto del rollo, que
1: Claro.
0: de hecho en ese rollo está el cumpleaños de mi mamá también. Porque viste que el rollo empezaba en una cosa y terminaba en otra. Entonces dije, yo tengo que buscar a estos pibes para darle esa foto porque no saben que tengo una foto con Messi. En el 2005 no existiera. No sé qué tipo de foto había en un celular, si había. Yo no tenía celular con foto, por ejemplo.
1: Creo que
0: No
1: no.
0: tenía.
1: O
0: No, no,
1: había
0: no, no.
1: alguno muy VGA, muy, muy básica.
0: Sí, no existía el concepto selfie.
1: No.
0: Yo no saco foto con Leonel, por ejemplo. Yo no me saco una foto
1: Eso
0: con
1: te iba a
0: él.
1: preguntar, no tenés, vos no subiste ninguna con vos.
0: No, no tengo con él.
1: Claro.
0: Tengo otras de él que no publiqué. Tengo bastante más. Por ejemplo,
1: Ajá.
0: 8 de 36, ponele, tengo, debo tener 32 fotos, más alguna.
1: No, y a estos pibes les subí la foto de las redes sociales y en un toque aparecen. Ya te digo.
0: Sí, ayer alguien me decía, y lo tengo que hacer porque sería. Y mandarle una copia. Mandarle
1: Claro,
0: una copia
1: ¿sabes
0: de lo que
1: qué?
0: van a hacer. Sí, lo voy a hacer. Esta semana o la semana que viene, en algún momento, me tomaré ese tiempo de subirlo
1: Sí.
0: y buscar ahí. Les aviso a ustedes, así me ayudan
1: Dale,
0: a
1: dale.
0: mandarlo.
1: Más hoy que
0: Pero yo.
1: estamos en este terreno mucho de inteligencia artificial, que hoy si querés tener una foto con Messi, le subís a Nano Banana y le decís hacémela y la tenés. ¿Me entendés? Pero no
0: Claro.
1: tiene el valor real de lo que puede
0: No,
1: ser.
0: esta real. Y esta es de rollo. Encima, ni siquiera digital. Tengo el negativo. Sí, tiene una breve. Es de negativo. Sí. Bueno, y ahí filmando con él, lo que pasó fue. Nada, un elemento más que suma hasta seguidilla de papelones, tanto como
1: De
0: graciosos,
1: anecdóticos.
0: anecdóticos, hermosos hoy, que fue, se me acerca el director, que estaba filmándolo, unas tomas re lindas,
1: Sí.
0: que de hecho esas tomas deben existir en algún lado, pero son del cliente, pues no se usó nada de lo que se filmó, se usó para el comercial.
1: Exacto,
0: Después les
1: eso.
0: paso el link del comercial.
1: Sí lo vi, es
0: Bueno,
1: que lo
0: nada,
1: busqué
0: eso.
1: y nada que ver.
0: No, bueno, ahora termino de contar la parte del monumento,
1: Dale, dale.
0: pero en la estación de servicio Jorge, cuando nos estamos yendo, me dice, che, escúchame, Nico, escúchame, tomá, y me pasa un sobre en papel madera, y
1: Sí.
0: adentro había dos DVDs, y él me dice, acá tengo, dice, todo el material de Lionel desde que tiene 3 años, filmado,
1: Nada,
0: fíjate
1: tremendo.
0: si te sirve.
1: Vale oro.
0: Claro, en el 2005. Yo los tengo todavía esos DVD.
1: Mira.
0: En el 2005, sí, me lo guardé. Tengo la foto y eso nada más. Y en el 2005, nadie nos había usado nada del material de él, jugando en la canchita de Gandolfi, jugando con. No, nada. Era
1: Nada.
0: hasta el Barcelona. O sea, muchas horas de material que después yo me sentía a ver. Pero bueno, mientras estábamos filmándolo en el monumento, se me acerca el director y me dice, che, mirá, me dice. Está todo mal. Claro, ¿qué pasó? Viste, me cogoteaba así, me tiraba, viste, el mentón me lo tiraba para la. Yo lo miraba, digo, qué sé yo, un pibito, remera argentina, pantaloncito.
1: Claro, los
0: En ese
1: pant
0: entonces usaba las zapatillas, tenía zapatillas. Las fotos se ven.
1: sí, los pant el pantalón y la zapatilla eran de otra marca.
0: Claro, las zapatillas eran de la
1: De
0: pipa.
1: la
0: La pipa no se la
1: pipa.
0: jugó por él.
1: Claro.
0: Mucha gente me decía, no, esto vale oro. Yo con miedo a que me quede una carta de documento de los Messi diciendo,
1: Claro.
0: acabaste un contrato con Adidas, te vamos a hacer un agujero. Esperemos que no, porque no era la intención. Pero, claro, no solo la pipa, sino que él tiene una remera de Adidas,
1: Sí.
0: de la selección, que vos no la podés usar en un comercial con una tarjeta de crédito. Esto
1: Claro.
0: no es un video de YouTube.
1: Claro.
0: Entonces vos tenés que usar. O tenés un contrato, y si vos tenés un contrato con la AFA,
1: Con
0: la
1: la
0: AFA te
1: AFA.
0: dice, claro, tenés que usar la remera que vamos a usar en ese momento. No puedes ponerte la remera de la sub-20. No
1: Claro.
0: tenía ni siquiera el nombre atrás, debe ser una remera
1: Sí, orgánica ahí, sí.
0: cualquiera. Sí, viste, andás a ver, no sé ni cuántas estrellas. Creo que tenía dos estrellas porque veo una foto. Entonces no podíamos usar esa remera Adidas, por más que sea de la selección argentina, no la podés usar. Ahí cuando uno en producción hace una remera genérica o
1: Claro.
0: vinimos y paga los derechos, no teníamos nada. Entonces empieza la desesperación y como buenos improvisados no habíamos llevado ropa ni vestuario ni nada, nos agarra una especie de patatú porque nos van a echar a toda la mierda, nos van a echar a toda la mierda. ¿Y qué hacemos? ¿Qué hacemos? A mí me preguntaban, vos sos del Rosarino, ¿dónde compramos remera? Domingo a las 3 de la tarde, y sí, yo, hermano, no la
1: Claro.
0: peatonal, pero, viste, yo desesperado, pensando, me saco mi remera, yo me saco mi remera y se la di a Leonel. Leonel se
1: Sí.
0: la pone, chico, una remera una remera usada.

0: había dormido, con la que había viajado, medio transparente, un papelón, remera blanca, se
1: Sí.
0: la pone, claro, yo mido 1,90 m. El que le quedaba era Leonel en camisón. No,
1: Enorme.
0: muchacho, claro, no, no, no. Bueno, y la madre, viendo esta desesperación, Celio, nos dijo, che, escuche, paren un poco, ¿viste? Como hacen las madres, ahora, a
1: Sí,
0: ver,
1: sí.
0: nos organizamos. ¿Por qué no vamos a casa? Que Leonel tiene un montón de remeras. Elegimos 10 remeras que a ustedes más o menos les sirvan, de los colores que ustedes quieren, remeras de todos lados.
1: Claro.
0: Y Leonel usa su remera.
1: Claro, sí.
0: Listo, hagamos eso. Y en ese vamos, nos dice, bueno, vamos. Y yo dije, no, nosotros nos quedamos. Claro, yo no me quería meter en esa camionetita de nuevo, calor, atrás, con los cables. Yo iba literalmente en el baúl de la camioneta. Dije, no, no, nos quedamos. Y se van todos, bueno, los tres, con Celia, y nos quedamos con Leonel en el monumento, paradito, con dos botellitas de agua,
1: Sí,
0: mirando.
1: como dos pibes de 20 años que están ahí
0: Sí.
1: un domingo a la tarde.
0: Sí, esperando que vuelvan esto con la remera, y yo me prendo un pucho. O sea, yo imagínate que le fumé tres, cuatro puchos al lado de Leonel. O sea,
1: Lo entabacaba todo.
0: pero está mal inclusive para. Si yo tuviese que filmar con cualquier deportista, con cualquier actor de país, no le fumás un pucho al
1: Claro,
0: lado, por más que
1: claro.
0: esté al aire libre, ¿entendés?
1: Sí,
0: Pero
1: sí,
0: bueno,
1: sí.
0: éramos dos jovencitos, muy tímidos, él mucho más tímido que yo. Y bueno, con la botellita de agua y ahí, iniciando charla, ¿viste? Che, ¿vos comiste? Y me dice, no, si estábamos en un asado y vinieron ustedes.
1: Claro.
0: Ah, mirá, pero no comiste nada, no, me comí un chori. No, boludo, perdón. Dijimos a tu vieja que no hacía falta que se apure, ¿viste? Que, pero bueno, ya me miró con cara como diciendo, ¿qué querés?
1: ¿Qué querés? Sí.
0: Mi laburo, mi vida esta también, ¿viste? Yo también me dedico a esto. Bueno, y en ese intentar que pase el tiempo y también era un papelón todo lo que estaba pasando, la verdad era un papelón.
1: Sí.
0: Digo, che, escúchame, ¿te gustan los panchos? Y me mira como diciendo, ¿qué querés? Digo, no, digo, aquí enfrente, todo lo que fuimos al monumento alguna vez,
1: Sí.
0: enfrente están los puestitos.
1: Sí.
0: Digo, no, no querés un pancho. Y me miren, claro, me mira y se toca así, viste, como el pantaloncito, y me dice, yo no tengo plata, como diciendo,
1: No traje
0: ¿me vas a
1: nada.
0: pagar a mí? Claro, y ahí te das cuenta lo que ella estaba pensando de nosotros, que
1: Claro.
0: tenía razón, como diciendo, estos tirados ni siquiera me van a pagar la comida.
1: Claro.
0: No, le digo, olvídate, boludo, yo te pago. Yo tampoco, yo tenía 20 pesos en la billetera, yo también era un tirado.
1: Sí.
0: No, le digo, olvídate, yo te pago dos panchos, que literalmente la moneda. Cruzamos, pedimos dos panchos y nos quedamos charlando ahí abajo de las tipas, de los árboles característicos al lado del Paraná, que son esos árboles que te lloran, ¿viste?
1: Sí,
0: Que te pega
1: que
0: una chicharrita, le hace caer una gota. Y ahí nos pusimos a hablar de fútbol, le dije, mirá, yo soy rosarino, le dije que era Canallón.
1: claro, vos de
0: Bueno,
1: Central, el de Newell.
0: al toque fue Newell's Central. Pero es lo mismo que me pasa con hoy, cuando me encuentro con un desconocido en un bar en Rosario o en Madrid, que me encontré con otro. Ah, soy de Rosario, yo también. ¿Y de qué sos?
1: De Newell's Central.
0: Yo de Central. Listo, empecemos a. O sea, ahí se destraba la rosarinidad y se destraba la confianza. Y
1: Claro,
0: vos me decís,
1: claro.
0: bueno, a partir de ahora ya sabemos que podemos hablar de fútbol 7 horas más que no pasa nada. De hecho, hablamos de fútbol. Hablamos del pirulazo, porque había pasado lo del pirulo de Rivarola hacía poco, hace
1: Ajá.
0: unos meses. Empezamos a hablar de las camisetas, de eso lo cuento muy bien en el relato, de las marcas, de los sponsors en la
1: Claro.
0: camiseta, cuáles eran las preferidas de cada uno. Él me habla de la Yamaha, que después es la Yamaha que termina usando él para celebrar el gol
1: De
0: con Juan
1: Diego.
0: Diego. Claro, es nada, una seguidilla de charla muy básica,
1: Sí.
0: nada, nada. Pero claro, hoy, visto en el tiempo, son charlas con
1: Sí,
0: Lionel
1: con
0: Messi,
1: Lionel
0: con
1: Messi,
0: Pelé.
1: de un Lionel previo al furor, como decís vos, que capaz que
0: Recontra.
1: ahí en el monumento estaban comiéndose un pancho usted bajo un árbol y pasaba la gente y ni cinco ni tronco de bola.
0: No, no, no, no, cero, cero. Y sentadito en el piso y esperando a que lleguen los otros. Y yo también. De nuevo, él no dejaba de ser un pibe que jugaba en el Barcelona, suplente, pero está jugando al Barcelona.
1: Sí,
0: Digo,
1: sí, sí.
0: yo era muy futbolero. Entonces digo, che, ¿qué onda Ronaldinho? ¿Viste? Claro, mi cosa era, ¿qué onda? Ronaldinho era el señor fútbol también. ¿Y qué
1: Claro.
0: onda esto? ¿Y qué onda? Y, ¿viste? Y él como yo preguntaría a un amigo, ¿viste? Como si fuese amigo del Diablito Echeverri ahora, y le digo, che, ¿qué onda este? ¿Qué onda el
1: Claro,
0: otro?
1: claro,
0: ¿Viste?
1: claro.
0: ¿Qué onda vivir allá? Y bueno, ahí llegan, vemos que estaciona la camioneta de nuevo, entonces,
1: Sí.
0: bueno, vamos yendo. Y en ese volviendo, cruzando la avenida, en ese caminar, que la imagen es muy linda, porque él estaba, viste, con la pelota y lo puesto,
1: Sí.
0: shortcito, remera. Digo muy linda porque a mí por lo menos me remite a mi infancia en Rosario, salir a jugar a la pelota. Era
1: Obvio.
0: muy, muy eso, ¿viste? No tener nada. Y yo le digo, che, escúchame, le digo, mirá que cuando salga campeón del mundo, yo le voy a contar a todo el mundo que me comí un pancho con un campeón del mundo.
1: Claro.
0: ¿Viste? Y me mira y me dice, dale. Como diciendo, bueno, sí, se llama, claro. Me mira, pues dale, y como diciendo, vámonos, terminemos esta mierda,
1: Por favor, me quiero ir a mi
0: y me voy a
1: casa.
0: mi casa. Un divino, la verdad que
1: No,
0: un
1: tremendo.
0: divino total, un divino
1: Tremenda
0: total.
1: la anécdota y todo, bueno, obviamente previo a todo el furor que después causó Lionel todos estos años. Y nada, re loco lo que generó esas fotos inéditas, la verdad que son unos fotones. Y que hoy he estado viendo que están traduciéndolo tu anécdota en Bangladesh.
0: Sí, me escribieron me hicieron un collab, como le dicen en Instagram, unos
1: Sí.
0: chicos de Bangladesh por las fotos. Y un amigo me había dicho, ¿por qué no está? La frase me causó mucha gracia. Me dice, ¿por qué no aplicás el Bangla Power? Y digo, ¿qué es el Bangla Power? Traducirlo al Bangladesh, me dice, se va a volver loco. Y justo me habían escrito estos chicos, y
1: Sí.
0: digo, che, ¿no tienen ganas de traducir el texto y lo publicamos en bengalí? Y me dicen, dale, y lo están traduciendo ahora y lo vamos a publicar en bengalí como un experimento, como un chiste en algún sentido, como diciendo, sabemos que hay muchos fanáticos de él allá. Y yo, como escritor, porque
1: Sí.
0: yo soy escritor,
1: Sí.
0: guionista, digo, yo estoy muy, muy feliz también de que entraron como 30.000 personas a mi página, pero 6.000 lo leyeron.
1: Claro.
0: Leerlo. Un texto que lleva su tiempo, a mí me da mucho orgullo, no solo como escritor, sino como decir, che, qué bueno, la gente paró para leer, la verdad que está muy bueno, estoy recibiendo muy lindas críticas y comentarios. Entonces dije, bueno, que lo lean también en bengalí, veremos pasa, ¿no? Digo, como escritor uno busca ser leído, así que
1: No, obvio, obvio.
0: sí, estoy
1: Obvio, Nico, porque
0: contento con
1: aparte
0: eso.
1: tiene mucha carga cultural argentina, la forma de redactarlo, contarlo, todo esto que nos estás diciendo al aire, que obviamente en el artículo está más explayado, con más lujo de detalles, y
0: ¿Viste que lo dice?
1: que se corra la bola, como decirlo, está muy bueno.
0: Sí. ¿Viste que los capítulos son muy cortitos y están separados por tres estrellitas amarillas?
1: Sí, la vi.
0: Te voy a confesar, esto no se lo conté a nadie, no, tampoco es un gran secreto,
1: Sí.
0: pero si vos vas a las últimas tres estrellitas y las seleccionás, hay algo oculto ahí. Siento que es
1: No.
0: cada laburo que uno va armando. Sí.
1: Mirá vos
0: Siento que hay algo oculto.
1: qué data
0: En
1: que
0: el
1: tirás.
0: texto. En el texto hay fotos que no están en las redes, bueno, puse
1: Ajá.
0: alguna otra foto, y en el texto cuenta que también después la publicidad
1: Sí.
0: había que hacerla, había que
1: Claro.
0: decir, bueno, que tenemos la imagen, todo bien, Lionel me firma una bandera ese día, la
1: Sí.
0: Argentina, que yo había llevado para la filmación, que no la usamos, bandera que yo le termino regalando a Martín, un amigo hincha de Newell's vecino, que también, imagínate él. Con los años me iba diciendo, ah, boludo, tengo una bandera firmada por Messi. Y el
1: Claro.
0: primer año era, tengo una del Diablito Echeverri hoy.
1: Claro,
0: Diablito
1: claro.
0: Echeverri, termina siendo Messi como, upa. Y una camiseta del Barcelona, firmada por él, con el 30 atrás, que esa
1: Sí.
0: se la regalé a mi mamá, que mi mamá
1: Perfecto.
0: es hincha de Newell's, y me pareció justo, así
1: Acorde.
0: que sí. Sí. Y la publicidad terminó cerrando. Estaba yo mirando los videos de él y todo.
1: Usaron
0: Terminó
1: eso.
0: cerrando con. ¿Cómo?
1: Usaron eso, usaron los videos del DVD.
0: Usamos los videos y la frase que decía que hace una ilusión después del Diego no tiene precio.
1: Sí, no, tremenda, tremenda. La
0: Y
1: busqué y es tremenda.
0: sí, hoy en el tiempo era como, wow, qué loco, qué suerte también, porque hay mucho de azar, digo, hay muchas veces que uno apuesta por persona, por jugadores, por artistas, ¿viste? Ah, vamos a apostar por esta banda, después la banda no llega a nada.
1: Claro, claro,
0: Pero en
1: claro.
0: este caso fue, y a mí lo que me dejó, sobre todo la anécdota, las fotos, obviamente, y fueron muchos años de yo, no contándola por cábala,
1: Claro.
0: porque realmente yo esperaba que salgamos campeones. Yo
1: Y
0: en el
1: sí.
0: 2014 lo vi todo el Mundial en Brasil, me fui a todos los partidos, yo vivía allá.
1: Ajá.
0: Y mis amigos más cercanos, que sí conocían la historia, me decían, la vamos a contar, estamos en la final, la vamos a contar, la vamos a contar, me decían, la vamos a contar. Y
1: Claro.
0: yo digo, no, y ojalá, me vuelvo loco, no sé qué. Y no, tuvimos que
1: Termin
0: esperar varios años más para contarla. Así que después de Qatar, me tomé mi tiempo, aproveché a que venga un nuevo mundial y hace un par de semanas la escribí. La verdad que estuve, la escribí bastante rápido.
1: Sí.
0: La edité, ahí se la mandé a unos amigos editores para que me ayuden.
1: Y la largaste.
0: La largué con la foto y una locura.
1: Largaste la bomba, largaste la bomba. Justo previo ahora, entre toda esta locura, que creo que no mejor momento ni lugar, está ideal. Y que también nos hace nosotros llenarnos de ilusión y de ganas y nada, es hermoso, la verdad que es muy linda la nota, es muy lindo el momento y bueno, ojalá que sea el comienzo de una nueva anécdota.
0: Esperemos, algunos me dicen, che, ¿será que le llega la foto? Yo la verdad, no, le escribí a tanto a él como a Antonella, como le escriben 800 millones de personas,
1: claro,
0: en el mundo, ¿no? Pero yo le escribí antes de... hace un par de años, cuando salió campeón, diciéndole, che, no sé si te acordás, tengo esta foto. Pero le dije, si hay alguien de tu equipo, si a vos te interesan, y decirle a alguien de tu equipo que me escriba,
1: claro,
0: que con el amor del mundo, loco, digo, no, no hiciste campeones, gracias, te doy lo negativo.
1: Obvio.
0: Me interesan. Entonces, y obviamente no me contestó. Y después escribí el cuento, la primera versión, le digo, che, Leones, mirá, voy a contar la historia, ¿te acordás? Lo del Pancho, nada, lo voy a contar, le digo, con un tinte literario, pero no quiero... Lo que quiero es un problema, y después la publiqué y le vuelvo a escribir, y digo, bueno, che, la hay un montón de gente que la está leyendo, digo, avísame si hay algo que es un... Obviamente nunca va a haber esos mensajes.
1: Claro, claro, no claro. Sé, a mí bueno, pero en algún momento le puede llegar por algún conocido, algún primo, hermano, lo que sea, capaz que le llega.
0: Y esperemos, va, qué sé yo. Yo hoy, yo ya estoy feliz, él ya nos hizo feliz, ojalá que ahora disfrute el Mundial, que haga 14.000 goles más.
1: Ojalá.
0: Hoy yo a él no le pido nada, cambio de nada, imagínate un tipo que no es tan feliz, y ahora a disfrutar.
1: Pero
0: no deja de ser una historia de asado esto, ¿no? No deja de ser un cuento que es real, que está basado en esta...
1: En hechos reales.
0: Que me pasó, claro, de hecho, pero creo que lo más lindo es esa historia de fútbol, ¿viste? De che, el día que conocí a él, me pasó esto... Y a mí me gusta mucho eso porque me di cuenta que contándolo hay mucha gente que se siente bien, que lo disfruta y que lee. Entonces, nada, me parece que es un buen camino también.
1: Bueno, Nico, la verdad que sí, es como decís vos, yo lo leí, me encantó. Dejamos, la página es nicoferrario.com.
0: Nicolásferrario.com, ahí pueden ver, pueden leer el cuento con esa foto y ahí me van a conocer un poquito más.
1: Un poco más de la biografía.
0: Sí, porque acabo de publicar una novela, también se las recomiendo y van a ver lo de Fito, bueno, van a ver un poco a qué me dedico, pueden chusmear ahí un poco a qué me dedico, que es bastante, bastante raro todo lo que hago, las cosas diferentes.
1: Dale. Bueno, Nico, gracias por este tiempo, por compartirlo con nosotros, la verdad impecable, nos encantó. Yo voy a dejar acá en el programa y en la radio el link para que puedan ir y entrar y que mientras más la gente lo lea, mejor, porque la verdad que vale mucho la pena, más en este, más hoy que jugamos a las 7 de la tarde contra Cabo Verde y estamos ahí con toda la ilusión a flor de piel.
0: Total, muchísimas gracias a ustedes, muy feliz. Gracias por divulgarlo, por darme este espacio. Y bueno, me quedo con el compromiso de tratar de convencer a tirarle por lo menos la indirecta
1: a Fito Páez.
0: Claro, fíjate, si no metes entre un Movistar y otro Movistar, no metes un...
1: Un Villa Constitución. Decirle que acá nos adecuamos a tiempo, horario, día y armamos lo que sea.
0: Total, en veranito, ¿no?
1: Ojalá. Vamos con toda la energía, Nico Ferrario con nosotros. Nico, muchas gracias. Un abrazo grande acá de todo el equipo.
0: Abrazo grande, chicos. Muchas gracias.
1: Chao, chao. Bueno, Nico Ferrario ahí que nos contó. Nos terminó contando la anécdota de punta a punta. La escuchamos. Estuvo muy, muy divertida. Llegó nuestro amigo Nico, acá, Juan Pisancho. Está prendido, me parece.
2: Ah, ¿verdad? Está prendido.
1: Sí,
2: está. Acá y no, se escuchó así como...
1: Vamos un poquito de música, Jordi. Vamos y ahí nos acomodamos con Juanpi y volvemos para la etapa final. Recuerden que al 3364-560717 nos mandan un WhatsApp. Estamos regalando una vela de Elijo Creer para la selección hoy de Hacer Fuerza. Y estamos con una yerba mate también de Dere Mate. Así que vamos a estar regalando. Manden WhatsAppitos. Ahí volvemos.
2: No,

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0: Bueno, estamos en la última parte de ya de... Gracias a Dios que es viernes. Vamos a seguir un ratito más. Hoy tenemos 15 minutos más porque, bueno, tuvimos una gran entrevista recién con Nico Ferrario de la anécdota de cuando conoció a Messi. Muy, muy buena. La pueden ver ahí, la pueden leer. Perdón. Y a ver, fíjate, habla. ¿Te escucha?
1: Sí, a ver si se escucha.
0: Sí, te escuchamos, no. Bueno, y llegó nuestro amigo Juan Pisancho acá.
2: Estoy acá conectado, querido. Un placer estar de vuelta acompañándote acá en el programa. La última vez recuerdo que fue ahí en Madre Selva, así que ahora que nos sumamos a tu espacio acá oficial.
0: Hacer radio, un poquito de radio. Y bueno, amigo, estamos, viste, como ves acá, tenemos la mesa llena de cosas de la selección argentina, porque estamos hoy en modo argentina.
2: Modo patriota, viste, somos todos patriotas. Tendría que ser obligatorio usar el escarapela los días que juega la selección, porque viste, si no... Es como que deberíamos instaurarlo como un acto patrio.
0: Me encanta la idea.
2: Viste que en las escuelas se pone el televisor, ya se lo toma como que es más importante que posta, que un feriado, que hoy juega la selección, no importa nada.
0: Está bueno lo de la escarapela. Yo tengo una y también el otro día me la puse, como que me nací y digo, me la empecé a poner todo el mundial, capaz.
2: Pero sí,
0: cuando uso la camiseta.
2: Aparte para los coquetos es más cómodo usar la escarapela que la camiseta de fútbol ahí todo el día también, que se juega. Verdad. Porque posta que despierta en la gente algo muy lindo, que esa, ¿no es cierto? Esa, uno que se siente propio, se siente nacional, patriota, y ayuda mucho. Como te digo, en muchas escuelas, en todos lados, se le da una importancia que vos decís, che, es fútbol, pero no es solamente fútbol. No. La selección nacional argentina, hoy se canta el himno. Yo el otro día había un video de los militares cuando ven el partido, cuando suena el himno, loco, se paran y cantan todo el himno donde lo estén viendo, y una cosa hermosa que se dan esto cada 4 años, todos juntos.
0: Que hay que instaurar, porque los chicos de la escuela capaz que lo ven como algo pesado en los actos, protocolares.
2: Ah, pero acá te cantan el himno con Messi.
0: Qué lindo eso que se genera. ¿Qué planes tenés para ver el partido hoy?
2: Mira, hoy yo estoy trabajando de cajón. Cierto, o sea, claro. El alboroto que hay a nivel industria con el tema del mundial, de suspensión, de decir, ¿qué hacemos? ¿Y a qué hora entra el guerrero? ¿Y a qué hora entran los mecánicos, por ejemplo?
0: Claro, nadie se lo quiere perder.
2: No se lo quieren perder, nadie quiere arriesgarse a tener a la gente después del partido. Porque voy a decir, ¿qué hace esta gente durante el partido? No tengo idea. Me pueden caer en cualquier estado. Lo llega a agarrar a portería con mi colega. Y que vean el partido acá adentro, viste, como hablábamos ayer. Che, no conviene que vengan los chicos a las 6 de la tarde. Viste que el partido a las 7 hoy. Sí. Y que vengan a las 6 de la tarde. Que estén acá en un ambiente seguro, cuidado. Nadie se golpea, nadie se pega un salto de más. Nadie toma una copa de más. Y después estamos todos acá a pie de máquina para empezar a trabajar.
0: Es buenísimo.
2: Sí, pero después, bueno, andá a decir eso. O yo, vos sos una persona también de industria. Decirle, no, los chicos van a entrar a las 6 de la tarde. Y nos vamos a quedar 2 horas viendo el partido, ¿no? ¿Qué puede pasar? ¿Quién te autoriza? Es un secreto a voces. Sí. Decir, bueno, está bien. Vamos a hacer todas estas cosas positivas porque la gente entre antes, todo así. Y vamos a decir, no lo vamos a mencionar. Vamos, que fluya. Como siempre ha fluido en los mundiales y la industria, el trabajo. Menos la vez que le entrevistamos a la chica esa, el debut de la selección, que tenía que ir a enfermera. Y bueno, sí, si sos enfermera o médica, tampoco te puede hacer mucho el dolor, porque te tiene un paciente de terapia intensiva.
0: La salud no.
2: Si lo dejas 2 horas solo,
0: puede pasar. Te cae uno con pirotecnia, ¿viste?
2: No, flaco, esperá que estás en una jugada de peligro de Messi. Bancame ahí, apretate la lastimadura, no sé.
0: Bueno, porque viste que, bueno, el partido a las 7 de la tarde, lo que están haciendo, como hablábamos con Rena hoy, muchos comercios modifican su horario de atención. Como por ejemplo, acá Allianz, Onyx, Duende Tienda de Mascota también, actualiza, cierran antes. Obviamente para que su gente, su equipo de trabajo vaya a ver el partido.
2: Sí, ni hablar, y que no estén ahí durante las 2 horas de partido mirando a la pantalla y por ahí, haciendo tiempo ahí. Algo que uno lo tiene que admitir, que somos Argentina, y capaz que si esto pasa en otro país, llamale Rumania, llamale Rusia, llamale, no sé, el país que vos quieras, la India o lo que sea, quizás se toma de otras maneras y, viste, no, hay que trabajar, después se verá el resumen del partido al final, viste.
0: Claro.
2: Acá, ¿qué resumen del partido?
0: Hoy veía un hincha que también, no sé qué le preguntaban, Le decía, lo encontraron en la playa tomando ahí en Miami, y le decía, pero hoy no juega Argentina. No, no, juega mañana. ¿Y qué está haciendo acá? Yo ya, y yo ya estoy alentando. Yo ya estoy
2: empezando a hacer la previa, ¿entendés? Y en esta época, por eso, gente que no mira fútbol, gente que no entiende por qué le anularon ayer el gol a Croacia en el último minuto. Que claro. Yo tenía amigos y amigas que tiraban en el grupo, no, el partido que está pensando, y se agarraban los pelos y... ¿Cuándo discutimos todo, algo de claro. fútbol?
0: Nah, esto es porque nos arruinó el PRODE.
2: Obviamente. Es plata de por medio. Yo,
0: ¿vos cuánto le había puesto ese partido? No, ¿vos podés creer que yo le había puesto 2-2?
2: A Portugal, ¿eh?
0: Yo le había puesto 2-2.
2: 2-2,
0: empate. 2-2 y penales.
1: Yo
0: penales.
1: También.
0: Sí. Y cuando mete el gol el coso, le mando... ¡Toma! ¡Tiene golazo!
2: Creo que todo el mundo... El anti-Ronaldo, el pro Messi anti-Ronaldo gritó ese gol como loco, se salió de la silla y después cuando dijeron... Se anula,
0: ¿no?
2: Y se anula por un sensor que existe en la pelota que detectó que él la rozó con el pelo.
0: Con el pelo.
2: Y vos te ponés a ver y decís, pobre la gente que mira Mundial cada 4 años y se le pasa esto. Decís, se le vuela el cerebro. Vos decís, ¿qué carajos? Es, o sea, ¿qué pasó?
0: Fue muy fino.
2: Y aparte que tenés que tener el reglamento. Y es una cosa muy compleja. Por eso digo, la gente que ve cada 4 años un partido, se interesa en el fútbol, la situación es como la de anoche, le vuela los pelos porque empiezan a decir, che, ¿qué pasa? Que Cristiano está todo arreglado, que quieren que saca campeón del mundo Cristiano Ronaldo.
0: Cristiano, claro.
2: ¿Y qué pasa con la FIFA? Y bueno, realmente hoy en día la tecnología está...
0: Está muy avanzada, pero te pierde un poco la gracia, ya se pierde. Porque eso era totalmente una locura que suceda eso, que vayan al largo.
2: La línea que antes lo tenía que ver de manera visual, eso no se detectaba antes.
0: Pero bueno, dentro de lo malo es rápido, ¿viste? Que no, ¿cuánto tardaron? ¿3 minutos?
2: En cuestión de 2-3 minutos se anula el gol. Y el tema es que cómo el ahogo de esa sensación de gol gritado y después que se lo anulen... O sea, imagínate lo que pasó anoche con un equipo que nadie tiene un apoyo, viste, muy...
0: No somos croatas.
2: No somos ni croatas ni portugueses. Imagínate si nos llegan a hacer eso con las escalonetas.
0: No.
2: Obelisco prendido fuego. FIFA, mafia.
0: Es lo que hablábamos hoy. Nosotros morimos.
2: Nos tomamos un avión para ir a patearle las puertas a la FIFA. No importa nada. Nos llegan a anular ese gol a nosotros, hermano. ¿Vos te imaginás?
0: No.
2: Con muchacho.
1: Fue polémico.
0: Vuela todo.
2: Vuela
0: detonamos
2: todo.
0: Escucha, vos tenés... El otro día estuvieron los chicos de duende tienda de mascotas. ¿Vos tenés mascota, Juancho?
2: Yo tengo 2 perritos muy hermosos que me reciben siempre que voy a trabajar.
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2: Por favor,
0: de Argentina.
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1: tienen garpa de
2: todo. 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Como acá tenés yerba mate
0: de Argentina.
2: De Messi y de Argentina. 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
0: 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Y bueno, que también hoy también tiene un horario particular, hasta las 18:30.
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0: Bueno,
2: 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Creo que hoy en toda Argentina, hoy el horario de comer sobre todo es el de corrido. Chicos, vengan de corrido. Acá, como te dije, en la industria ya están haciendo malabares para ver cómo hacen para cortar los turnos, para justificar, para hacerse los boludos. Porque por más que me diga, che, no, pero bueno, jugamos con Cabo Verde. ¿Qué Cabo Verde? Son 16avos de final. Acá se nos complica la mano, que los pelos de punta, pateamos todo.
0: A los que no tienen ese horario de trabajo, te complica porque vos decís, son las 7 de la tarde. ¿Qué haces? ¿Toma mate?
2: ¿Me cago un vinito?
0: ¿Me cago un vinito? ¿La cervecita?
1: ¿Qué haces?
0: Creo que la ideal es la picadita, la picadita. Y de última,
1: es la que va.
0: Y de última, cuando termina el partido, porque aparte, ¿cómo haces para estar haciendo el asado mientras juega Argentina?
2: No. Pobre el asador, hermano. Lo tiene que estar preparando a las 2 de la tarde y tenerlo listo a las 7 para que ya, yo lo sirvo acá. No me importa que no tengan hambre, se lo van a comer igual cuando quieran. Pero acá
0: entonces, el que puede, a las 9 de la noche, cuando termina el partido, y bueno, ahí ya tira las brasas y ya te hace un asadito porque...
2: O lo comés todo quemado, si el loco lo dejó ahí, no lo dio
0: vuelta. O lo comés todo quemado. No,
2: porque incluso, hasta, hermano, hoy, teniendo los antecedentes que tiene ese equipo africano, podemos ir a largue, podemos ir a penales, uno no quiere descartar nada.
1: No, no quiero ni saber.
2: Porque anoche también hablábamos, che, bueno, ¿qué onda? Que entren a las 10 de la noche, o sea, que la gente se quede viendo el partido y que entre a las 10 de la noche después del partido. ¿Qué entre después a las 10 de la noche, hermano? ¿Qué estás pensando? Si esto tranquilamente no puede empatar, ir a largue. ¿Vos te pensás penales, que es tan simple?
3: No, no quiero ni pensar.
2: Es todo un drama que está, le da el picor, está lindo sentirse así porque la verdad que esta sensación de viste toda la expectativa, la ansiedad que vos estás pensando, yo creo que es algo hermoso que genera el fútbol y solamente, no sé, es un sentimiento que lo vive hasta, no sé, vos le preguntás a tu vieja, che, mami, ¿qué? Y hoy juega la selección y quieren que gane y tal.
0: No,
2: y por los chicos, mi mamá quiere que gane para que mis sobrinos estén todos festejando y estén todos saltando. Y...
0: No, es como decimos, como hablábamos con Renata esta mañana apenas arrancamos el programa, que se despertó totalmente la euforia por la selección y por el mundial, que estaba medio apagada antes de que arranque.
2: Empezó a paulatino.
0: Empezó a paulatino. Bueno, exacto, y ahora, y que es una opción, una buena excusa para reunirse, juntarse.
2: En Argentina, sobre todo, que nos encanta.
0: Ay, yo tengo muchos amigos que dicen que después van a hacer el asado después de las 9, después del partido, se pueden hacer el asadito.
2: Y sí, porque viernes.
0: Es viernes. Es viernes, mañana relajado.
3: Ya no importa nada.
2: El tema, tenés que, o sea, vos estás lidiando con muchas fuerzas que desconocés cuando te juntás con amigos. Viste, uno no quiere hablar, pero...
0: Bueno, por ahí tenés uno que, ojo, tenés uno que no le gusta el fútbol y lo pone en la parrilla.
2: Está bien.
3: Ah, bueno.
0: Se pone la parrilla. Esa. 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
0: Obviamente.
2: No vengan a las 7 porque no lo voy a tener.
0: No va a haber nadie. Así
3: no,
0: que
3: se para el mundo.
2: Sí, no, ya
0: está. 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
2: Pero ya tenés que ir.
0: Una sabanderita. Algo finito, que se haga rápido.
2: Sí, la vez pasada hicieron un matambrito como para, che, damos vuelta y vuelta, hacemos unos sanguchitos, hacemos una picadita rápida.
0: Ah, un matambrito, una falda ahí, la tirás.
2: Exacto.
0: Y después ya te quedás para seguir, ojalá, festejando.
2: Y por muchos partidos más. Y que, viste, uno tampoco quiere ser mufa ni nada. No quiere pensar en el futuro porque... la verdad que vamos de a poco, vamos
0: paso a paso, hijo,
2: paso a paso, no nos creamos lo mejor del mundo.
3: No, obvio.
2: Sino, mirá, sobre todo con este equipo que la verdad que es hermoso todo lo que se habló
3: la
2: esta
3: revelación.
2: Semana. Es como el Costa Rica del 2010,
0: Verde,
2: creo.
0: El Cabo Verde.
2: Sí. Es como ese equipo que vos decís, yo quiero que gane.
0: Sí, mucha gente se hizo fan.
2: Todos vimos el partido contra España. Yo contaba a mi papá agarrándome los brazos diciéndole, dale, aguanten.
0: Hasta que los caboverdianos se juntan con, nos tienen que cruzar a nosotros.
2: Claro, porque...
3: Pero bueno, recordemos que empataron todos los partidos. No
2: son invictos. ¿Son invictos? No ganaron ninguno y son invictos.
3: Claro.
2: O sea, al mismo tiempo tienen, viste, como decir, che, pero no ganaron nunca. Bueno, pero son invictos igual. Nadie les pudo ganar.
0: Se metieron 2 goles a Uruguay.
3: Sí.
2: Exacto.
0: Obviamente que...
3: Empataron
2: con Uruguay, que bueno, la Uruguay, qué sé yo, ya quedó fuera, imagínate, dejaron afuera a una Uruguay con Valverde, con
0: bueno pero Muslera estaba jugando otro mundial, Muslera.
2: Y bueno, sí, es probable.
3: Pero, hubo complicaciones.
2: Claro, pero al lado tenés el caso de España, que le empataron, y vimos el partido, y tiene una defensa terrible, el arquero es bueno, tiene 40 años.
0: 40 años.
2: Y
0: no, pero yo, escuchá, cuando lo vea Messi... Es fan
2: de Messi.
0: Por eso, cuando lo ve a Messi se le aflojan las piernas.
2: Yo creo que todo el equipo de Cabo Verde quiere jugar el partido para tenerlo a Messi al lado.
0: Cuando le patee a Messi se le aflojan las piernas y entra.
2: No, impresionante. Impresionante.
0: Como cuando fue en el Mundial de Qatar o en el del 2014 que había un arquero que...
2: El de Nigeria. Nigeria era fan de Messi. El arquero de Nigeria era lo amaba a Messi.
0: Ese tipo
2: se cagaba de risa, loco, iba, lo abrazaba. Y vos decís... Claro, lo disfrutan de una manera. Imagínate toda esa gente que lo viva Messi todo el año ganando, sacando títulos, la historia, un jugador histórico, es lo más grande que le pasó al fútbol en los últimos, no sé, 40 años, y vos lo tenés en la cancha jugando, creciste, porque mucho lo que decían, Messi está compitiendo con gente que lo vio desde chico, o sea, estamos hablando de un pibe de 39 años, de 38, 39 años,
0: que cuando arrancó los mundiales, 18, claro, los pibes estaban en
2: 5 años los que están jugando contra él,
0: qué loco.
2: Incluso los que están jugando en la misma selección, entonces eso pasa, se replica en todas las selecciones, entonces Messi está jugando contra gente que lo vio, que esa gente era chiquita y lo veía en Barcelona con Ronaldinho, que lo veía ganando la Champions, Imagínate lo que juega con tu ídolo a ese nivel. Sorprendente.
0: Así que no le peguen. No lo pateen. No. Si patea a Bocinha, si patea un tiro libre, hermano, dejate hacer el gol. Te vas a tener la anécdota que te metió un gol.
3: Si lo quieren
0: Messi.
3: Tanto, dejen que
0: gane. Te metió un gol Messi.
2: Claro, hacelo por Messi. Claro. Yo no hago por la selección argentina. Hacelo por Messi. Si lo quieren todo. Pero bueno, muchos memes fueron esta semana. Viste lo de. Creo que en la escena de Breaking Bad que va a la habitación de un científico y lo tiene que matar así a sangre fría y que le costaba un montón y ahí ponen siempre la selección argentina y a Cabo Verde porque diciendo todos fuimos hinchas de Cabo Verde y ahora le toca justo a la selección argentina tener que bueno, eliminarlos y es lo que todos queremos ahora, no queremos que le vaya bien a Cabo Verde.
3: Claro.
2: Pero está fabuloso, el Mundial genera estas cosas, genera que un equipo tan humilde como ese ya esté en una instancia decisiva y compita contra el campeón vigente.
0: La verdad que
2: del
0: muchas
2: mundo.
0: Muchas sorpresas este mundial. Sí. Muchas sorpresas de equipos que han quedado en el camino.
2: Alemania, quedó afuera Alemania, hermano. Es increíble la Alemania que todos le teníamos
3: Holanda.
2: Miedo. Holanda. Que vos hablabas de Holanda, no, nos toca con Holanda.
3: Claro.
2: Te agarraba los pelos.
0: No, destrozó todos los prodes porque yo, viste.
3: Sí, es verdad.
2: Sí, yo igual, prode, no sé, voy por el puesto 32. Lo compartí con 300.000 personas, o sea, somos todos reyes. Sí.
0: Bueno, pero te genera algo, yo quiero pegarle un pleno, ¿entendés? No sé, pues
3: claro.
2: Si está bien, igual ahí no sé qué problema hubo, si con las apuestas y Mercado Libre, que no sé qué ley infringía, ¿viste? Pues ahí todo el mundo, ¿viste? Ponía guita, quiere competir por plata y claro, es un casino en definitiva.
0: Claro,
3: digamos, cuando jugabas el torneo entre amigos,
2: ahí
3: se apostaba con dinero. Y bueno, era también.
0: ¿Se podía
3: era,
0: eso?
2: Sí. Mirá, no sabía. No se podía.
3: Ah. O sea, no se podía, pero
2: claro,
3: se hacía.
2: Se podía hacerlo, o sea, Mercado Libre te lo dejaba, pero claro, sí. Uno dijo, che, escuchame una cosa, esto es timba de acá. De
3: claro, ya era algo medio ilegal, ¿viste?
0: Joder.
2: No está habilitado como casino, una cosa así, pero...
3: Claro.
2: Pero bueno, yo tenemos grupos de torneos del Mundial y es como decir, es indescifrable lo...
0: Y bueno, ahora, ojalá que... ¿Con quién juega Francia? Paraguay.
2: Francia-Paraguay, sí. Que uno dice,
0: utopía, Mister Utopía.
2: De clasificar último, todos vivimos. Por eso digo, esas sensaciones de ver un Paraguay así fuerte, y que clasifique, y que ahora juega contra Francia, y un espíritu hasta incluso latinoamericano también te dice, loco, ojalá le vaya bien a Paraguay.
3: Sí, la hermandad.
2: Y claro, y que deje fuera a Francia o que le haga mucha fuerza ahí, que lo deje.
0: Obvio, todos queremos que gane, sí. Paraguay.
2: Claro, que es porque la frase esa que dijo Mbappé, no me acuerdo, que el Mundial era la Eurocopa
0: la
2: con
0: mejor.
2: Brasil. Y creo que dijo Argentina, porque bueno, y Argentina. Entonces cada victoria de algún latinoamericano sobre alguien de la UEFA es como que se festeja en toda Latinoamérica, unida, en toda América, ¿viste?
3: Y antes lo menospreciaba mucho.
0: Mucho.
3: Pero bueno, ahora dijo, ojo con Paraguay, así que ya se está un poco midiendo con sus palabras.
2: Exacto.
3: Menos mal.
0: Bueno,
3: no,
0: hoy juega Colombia.
2: Hoy juega Colombia.
0: Con Ghana.
2: Hoy juega Colombia, gana muy lindo partido.
3: Bueno, y Portugal con España va a jugar.
0: Portugal con España, ahora es una final de Euro.
2: Bueno, sí.
0: Tremenda.
2: Sí, es un partido hermoso, sobre todo porque uno lo vio también por Cristiano Ronaldo. Y decir, ayer, bueno, estuvo, bueno, ¿no? Si le empataban iban a penal, a largue. Pero también lo vive como el último de...
0: Bueno, fue el último
3: de
0: Modric.
3: De Modric.
2: Lo despidió a Modric, se abrazaron. Todo muy, un clima muy nostálgico, que lo hablábamos en el debut de Argentina, que este Mundial iba a tener mucho de nostalgia, de ver equipos.
3: Que no querés que pierda a nadie.
2: Claro, sí. Vos querés verlo hasta el final, a todos.
3: Sí.
2: A todos.
0: Pero siempre con respeto, ¿viste? Tiene mucho respeto, mucho... Yo creo que si Argentina hubiera estado al otro lado, nosotros ya rompimos algo, ya alguno se peleó con alguien.
2: Bueno, que voy a saludar así al bicho. Me adelante, te digo el bicho, ¿sabes qué?
0: Por eso, yo me imaginaba.
2: Sí, parramos contra el suelo, loco.
0: Al Cuti Romero viendo
2: sí,
0: eso.
2: ¿No? Mirá, uno te dice, no, somos todos caballeros, somos respetuosos del rival. Si no llegan, por eso, somos los croatas. Último minuto también de ese gol.
0: No, sacamos.
2: Aymar está agarrado de los pelos así de...
0: Del bar, ahí.
2: De los árbitros, todo un desastre, lo hacemos, ¿viste? Es complicado lo que vieron ayer los muchachos estos de Croacia, pero bueno, se despidió Luka Modric, que compitió un montón con Ronaldo en el Real Madrid. Y bueno, y una chance más para Cristiano. Tiene su last dance ahora contra España, contra de Yamil Yamal, que también se repite el caso de un chico de Lamil, creo que tiene 18, 19 años, compitiendo contra Cristiano Ronaldo, que tiene 41.
0: Claro, 41.
3: Sí.
2: Entonces vos decís, wow,
0: el
2: loco.
0: ¿El presente y el futuro?
2: Sí,
0: ahí.
2: Y como te digo, es tener ahí a tu máximo ídolo, que lo viste, que te volcaste al fútbol por esas personas, Cristiano, Messi, y los tenés enfrente y le tenés que ganar.
0: No,
2: y vas a competir contra ellos y vas a estar ahí disputando las pelotas. Es un mundial mágico para un montón de... para los que lo ven y los que lo están jugando, que yo creo que están emocionados igual que cualquiera de nosotros que ve esos partidos.
0: Sí, son todos un hincha más, obvio. Todo disfrutándolo de la mejor manera. Y bueno, hoy nos tocó justo un viernes Argentina que juega acá en el programa.
1: Se alinearon los astros.
0: Ojalá que se vuelva a alinear y que seamos cábala, ¿eh?
2: Pero bueno, por supuesto.
0: Vamos a hacer un corte acá del mundial y vamos a hablar un poquito de la agenda cultural que tenemos, obvio, para Villa Constitución, la zona. A ver, porque bueno, hoy juega Argentina, termina el partido. ¿Qué hacemos? Además de ver los otros partidos, ni hablar. Pero bueno.
2: Porque después se genera un vacío ahí, ¿viste? Un vacío existencial que decir, ¿qué hago hasta el próximo partido de Argentina?
0: Sábado, domingo y toda la semana. Bueno. Rena, contanos un poquito qué encontraste que hay por la zona.
3: Mira, para hoy, viernes no hay absolutamente nada.
2: Porque juega la escaloneta.
3: Se para el mundo.
0: O sea, ¿quién se atrevería a hacer un evento?
2: ¿Quién va a competir contra la escaloneta?
0: Olvídate.
3: Así que el fin de arranca mañana.
0: Sí.
3: Sábado. Por ejemplo, en Villa Constitución van a hacer el Mundo Transversal, una feria de emprendedores, desde las 17 horas. Así que, bueno, está organizado por Las Pepas, Urbano y Mundo Transversal. Así que, bueno, ahí es.
0: Ahí hay un evento ya para mañana, sí, para relajar, para...
3: Una feria, vas, te chusmeas las cosas, todo lo que haya de emprendimientos locales.
2: Buenísimo. Seguramente va a haber algo para comer.
3: Tatuajes.
0: Te puedes hacer un...
2: algo en vivo. Sí, sí, van a tatuar en vivo.
0: Una promesita, una promesita previa. Hacé, si prometiste algo contra Cabo Verde.
3: Claro.
2: Hacete un Messi. Yo ayer me preguntaba si alguien se está tatuando hoy en día los resultados, ¿viste? Como pasó el mundial pasado. ¿Quién tiene ovario o huevo para ir tatuando? No sé.
0: Debe haber alguno.
2: Me gustaría. Yo todavía no vi ninguna fotito, pero después del partido hoy quizá alguien ahí ya se me fue un tatuaje.
0: Debería haber.
3: Bueno, ya saben, hagan la promesa y mañana se pueden tatuar.
0: Obvio. ¿Qué más
3: así
0: tenemos?
3: Que después también tenemos en Tango Club, que llega a Villa Constitución, va a ser subsede del Festival Nacional de Tango, que es la 42 edición. Bien. Así que van a estar buscando las voces más destacadas del tango local, tanto femeninas como masculinas. Así que a las 18 horas van a estar en Tango Club de Villa Constitución.
0: Eventazo ahí para el tango, qué bueno.
2: Pero sí, la ciudad del tango, el país del tango. ¿Cómo no?
3: Claro.
2: ¿Alguna vez bailaste tango, Eli?
0: No, sí, en una escuela, en una clase de música en el año 1998, en la escuela primaria. Posta, es el único recuerdo que tengo.
2: Sí, yo lo tengo, hice la previa de la jornada, fui a competir para ver si tenía un lugar en tango, y bueno, perdí con Alan Vilar, pero bueno, me enseñaron un par de
0: movimientos
2: ahí. Es muy lindo.
0: Bien, ¿qué más?
3: Bueno, luego en la Posada de los Muertos, como charlábamos antes, está la Noche de Rock a las 10, así que también va a haber un evento ahí con música.
0: Varias bandas, son tres bandas. Sí. Buenísimo.
3: Tributo a Muse, por ejemplo. Oh, así que,
0: bueno, bien. Esa rara. Ah, y en Botánico está un tributo a Calamaro, Hotel Calamaro. Es una escena show en Botánico, que también es una banda muy buena, tributo a Andrés Calamaro. También es una opción para el sábado.
3: Exacto.
0: Bien.
3: Después, por ejemplo, en San Nicolás también tenemos opciones. En el teatro van a hacer una propuesta de danza con jazz y bueno, todo este tema a las 8. Mañana.
0: Mañana a las 8, jazz en el San Nicolás en el teatro.
3: Y también otro homenaje que van a hacer a Luis Alberto Spinetta en este caso. Va a ser a las 8:30 en Ágora.
0: Ah,
2: me encantan los eventos así temprano, me vuelven loco. No sé si será la edad o el frío.
0: A mí también,
2: ya a mí hacerme evento a las 7 de la tarde.
0: En invierno, está bueno tempranito. Una cenita linda de la casa.
3: Claro,
2: por eso, qué tanto lío tan tarde.
3: Sí, mejor tempranito, termina capaz que una horita, algo así. Te volvés a casa, cenas algo y listo. Te vas a dormir o a mirarte una película, por ejemplo.
0: Claro.
3: Y bueno, luego, el domingo, ya tenemos el desfile de jornadas.
0: Ah, y arrancan las jornadas.
3: Arrancan las jornadas. Así que, bueno, vamos a estar a full con eso. Después también hay cine en el Teatro Coliseo.
0: Bien.
3: Que hay varias...
2: unos estrenazos.
3: Bueno, por ejemplo, está la de Minions, que es para toda la familia, a las 3 de la tarde. Luego tenemos a las 17:30 Toy Story 5, que también está haciendo furor. Y a las 8, Scary Movie.
2: Para todos los públicos.
0: Variedad.
3: Para todos los públicos. Así que, bueno, eso...
0: Linda agenda. Y acá Jordi me había dicho hoy que nos vamos a ir con un tema de Guy Shay. ¿Por qué? ¿Qué pasa? Contame lo de Guy Shay, amigo.
4: Y el miércoles tenemos misa.
0: Hay misa. Porque...
4: Todos los que amamos el Progressive House.
0: Sí.
4: Tenemos misa. Toca Guy Shay, el productor israelí. Te diría que está por encima de muchos. Y hoy está, a día de hoy está a un top 1.
0: Se hizo bastante clásico Guy J en Argentina, más en Rosario, más como Rosario. Que todos los años viene, ¿no?
4: Todos los años viene a Rosario. Es, ya lo dijo él, es como su segunda casa. Ama el público rosarino más que el público de otros lugares.
0: Ajá.
4: Yo tuve la suerte de, bueno, lo fui a ver a Córdoba, acá en Rosario también, ya esta va a ser la tercera vez.
0: Así que eso es el miércoles.
4: El miércoles.
0: Previo al feriado sí. Nacional 9 de julio, obviamente.
4: Quería agregar una datita.
0: Decime.
4: El viernes pasado estábamos hablando de que tocaba Simón Buaramón,
0: sí.
4: Y Miguel Arias. Que hablábamos que era la noche, que justo jugaba Argentina, todo. Y decimos que bueno que tenía que pongan una pantalla en la fila.
0: ¿Y?
4: ¿Qué pasó en la general? Había un proyector.
0: No.
3: Mira.
4: Pasando el partido.
0: Qué.
3: Pensaron en todo.
0: Qué grande.
4: Pusieron las pilas lo del lado B.
3: Qué
0: grande, qué grande.
2: Sí, esto es Argentina acá.
0: Esto es Argentina.
3: Si no, sí. No puede faltar.
2: Tiene que tener esos detalles porque si no, no.
3: Claro.
0: No, queda afuera.
3: No sale nadie.
4: Sea el evento que sea.
3: Sí, sí.
4: Tiene que estar.
0: Así que eso, Guy J, entonces este miércoles en el Metropolitano Rosario.
4: Sí.
0: Previo al.
4: Set de 6 horas.
0: Previo al Feriado Nacional. Así que bueno. Eventazo, amigo.
4: Eventazo. Vamos a ver por dónde nos lleva. ¿Qué es lo que
0: se le ocurre? Porque es siempre impredecible.
4: Y es bastante impredecible y nada, sobre todo en el Metropolitano que tiende a ser un poco más oscuro, más...
2: Claro, sí. Más sensaciones.
4: Sí,
2: más
4: fuerte, ¿no? Y la música también tiende a ser un poco más agresiva.
0: Bien, bien.
4: Así que
0: bien.
4: Veremos.
0: Qué bueno.
3: Bien.
0: Bueno, gracias. Chicos, yo, mira, me tengo que ir ahora... 2:30 tengo que estar en el centro porque vamos a estar haciendo una acción de ahí de marketing con Siribe. Vamos a estar regalando cosas, unas preguntitas. Así que si anda alguien por el zona de,
2: vayan todos
0: de la plaza central.
2: Siempre regala algo.
0: Yo sí boludo, soy Santa Claus, boludo. Me siento
4: San Elías.
3: Regalón.
0: Estoy regalón. No, gracias a los amigos que se han copado en brindar todas estas cosas que vamos a regalar hoy en el programa. Y bueno, vamos a estar ahí en la plaza del centro haciendo unas preguntitas para ver si se ganan algunos más de Siribe.
3: Bien.
0: Así que bueno, chicos, gracias por venir a este programón que tuvimos hoy, todo modo selección.
2: Modo selección, haciéndole sí. Culto a Messi con las velas acá, prendiéndolo con las armonías. Claro,
3: ya estuvimos limpiando las energías,
0: ya dijimos. Energía, ahí, vela aromatizada.
3: Anulo Bufa desde temprano.
0: Que te manda saludos, Ro. Me dijo
2: la Ro, sí, con esas velas hermosas que hace. Me dijo que iban a estar presentes acá. Las veo divinas. Son velas de soja, eso que...
0: No, son velas aromáticas, no sé,
3: claro.
0: No sé qué son, pero son riquísimas. El aroma es divino.
2: Un beso grande a Rosario que ahí anda, siempre bancando.
0: Bueno, y tenemos entonces un saludo grande a Ro, a los chicos de Lemate que nos dieron la yerba que vamos a regalar. Ahora ya mandaron un montón de WhatsAppitos, ¿cuánto tenemos?
4: Hay algunos mensajes, hay unos...
0: Mándame, léeme un par.
4: Tenemos... Un mensaje de
0: Agus Pérez. ¿Qué dicen?
4: Que dice, hola equipo de Open, mi cábala es juntarnos con amigas y sí o sí tiene que haber una camiseta de alguna de las amigas abajo del televisor.
0: Ajá.
4: Junto con una miniatura de una copita.
0: Bien, me gusta.
4: Y ninguna se puede bajar de la juntada, pero,
0: pero.
4: Se pueden ir.
0: Ah.
4: Durante el partido se puede.
0: Claro,
4: tienen que ir.
0: Es buenísimo.
2: Dan el presente y se van.
0: Claro.
3: Ya reorganizado todo.
0: Arrancó el partido y se iba la vida.
2: Claro, bueno.
0: Cumplió. Muy buena.
4: Bueno, chao,
0: muy
4: me voy, listo.
0: Tirame otra. Así de las que más te gustaron.
4: Hay un mensaje de Gaby que tira la predicción 3-1.
0: Bien.
2: Vos la otra vez habías pegado.
4: Argentina.
2: Vos la habías pegado, la de Argelia, me acuerdo.
0: Sí. Yo me pegué los dos de Argentina hasta ahora.
2: ¿En este cuánto decís que sale?
0: 2-0.
2: ¿2-0 cómodo?
0: Sí, 2-0.
3: Sí.
2: Sí, porque no, yo no los veo metiendo goles. Yo.
3: No.
2: Digo, atrás, si entra una, entran cuatro. Un 4-0, una cosa así. Vamos a estar haciendo fuerza a la selección.
3: Bien. Ojalá.
4: Y metió un chivo.
0: Dale.
4: Dejen su cábala en Filomena, que la más original se gana una picada.
0: Obvio. Ay, bien, bien.
4: Así que.
0: Bueno, toda la gente que mandó WhatsApp hoy, que tenemos ahí varios más, van a estar participando por los premios. Así que ya le vamos a comunicar, como hicimos el otro día. ¿Quién ganó? ¿Qué ganó? ¿Y dónde pasar a buscar su premio? Bueno, chicos, gracias a Juanpi por venir, amigo.
2: No,
0: gracias.
2: Placer,
0: sé que dormiste poco y viniste igual.
2: No, pero siempre acá presente cuando se pueda, si te la aguante, haces muy buenos programas, de buena producción siempre acá acompañando con la yerba, las velas, la copita acá querida.
0: Obvio,
2: así que
0: tenemos la figura de Messi ahí.
3: Claro.
2: La figurita gigante
3: de
2: Messi acá con Renata acompañando el programa, así que un gusto para mí.
0: Gracias, hermanito. Gracias, Rena, por estar de vuelta.
3: Bueno, un placer como siempre acompañarnos en esta mañana.
0: Y a Jordi, ahí musicalizando.
4: Ahora nos vamos a ir con Worlds Apart de Guy Shay, que para mí es uno de los mejores tracks que tiene y siempre crea un momento mágico en la noche, siempre da ese impacto de, no sé,
0: mágico.
4: De brillantina volando por el aire.
0: Qué descripción. Qué descripción, tremenda. Gente, esto fue, gracias a Dios, que es viernes hoy, previo a la selección argentina, 19 horas. Vamos todos a apoyar,
2: vamos,
0: ahí.
2: Vamos.
0: Gracias a Allianz, Onyx, Duende Tienda Mascotas, La Tropa, y nos fuimos. Nos fuimos, campeón.

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3: Villa Constitución apuesta a mirar hacia el futuro. El municipio reunió a unos 40 empresarios locales para compartir los resultados de la misión comercial a Vaca Muerta y analizar nuevas oportunidades de trabajo. El objetivo es acompañar a las pymes para que puedan insertarse en ese polo energético, incluso evaluando alianzas entre empresas para instalar una base operativa en Añelo sin dejar de producir en la ciudad. Salud. La Organización Mundial de la Salud dio por finalizado el brote de antivirus registrado en el crucero que había partido desde Buenos Aires. Tras completarse la vigilancia epidemiológica sin nuevos contagios, el organismo confirmó que el riesgo sanitario es bajo. El episodio dejó 13 personas infectadas y 3 fallecidos. Rugby. Gran alegría para el deporte argentino. Los Pumitas lograron un triunfo histórico en el Mundial Juvenil M20 al derrotar a Irlanda por un espectacular 62-40. Con un ataque demoledor y un gran rendimiento colectivo, el seleccionado nacional dio un paso muy importante y se ilusiona con seguir siendo protagonista en el torneo. Hasta aquí el flash de noticias en la tarde de la radio. Seguimos con más buena música.
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3: Panorama. El intendente Jorge Berti analizó el impacto de la crisis nacional en la región. Destacó que la austeridad financiera permitió sostener obras públicas locales y remarcó la importancia de fortalecer la industria, la zona franca y la capacitación de los jóvenes para generar más empleo. Visita. Crecen las expectativas por una posible llegada del Papa León XIV a la Argentina durante la primera semana de noviembre. Aunque el Vaticano todavía no confirmó la gira, Buenos Aires, Luján y Córdoba aparecen como los principales destinos de una visita que podría extenderse por 3 días. Obras. El gobernador Maximiliano Pujaro supervisó los avances de la infraestructura para los Juegos Suramericanos 2026 en Rosario. Aseguró que los trabajos avanzan en tiempo y forma y destacó que las inversiones dejarán un importante legado deportivo y urbano para toda la provincia. Hasta aquí el flash de noticias en la tarde de la radio. Seguimos con más buena música.
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6: Queridos amigos y amigas, que tengan todos ustedes el mejor viernes de sus vidas. Sean bienvenidos a One, hoy en el Día del Locutor. Hoy 3 de julio, así que vaya el gran saludo para todos los colegas, para los compañeros de la radio. Acá estamos, nosotros con el placer de trabajar de lo que nos gusta. En estos tiempos que son difíciles, pero por supuesto que sí para la profesión, ni hablar. Amigos, amigas, esto es One, acá están Solo Clásicos, sonando a partir de este momento con esto que es History Repeater. Bienvenidos.
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Heaven Now Which Way de The Adventures. En estos primeros minutos, el placer de acompañarnos y de saber que queda mucho por delante porque esta historia recién está comenzando. Smooth Criminal de Michael Jackson sonando así.

Canciones consagradas, éxitos que hacen que viajemos en el tiempo, en este caso con nada más y nada menos que The Beatles y Yesterday. Ahora, bueno, uno de los hermanos, uno de los Oasis, Noel Gallagher con What a Life.

0: Maggie May, versión en vivo para el éxito de Rod Stewart, canción que está cerrando nuestro primer bloque. Amigos, amigas, el placer enorme de acompañarnos haciendo One. En un ratito volvemos.
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Gonna Make You Sweet, del año 1991. Sigue así en Music Factory, acá en One. Ahora, Len con Still My Sunshine.

Something About You. En este viernes, en este 3 de julio, estamos acompañándonos siempre con un éxito tras otro. Canciones que siguen sonando a pesar del paso del tiempo. Ahora con... amigos, sí. Matt Bianco, la canción del año 1988, esto es Good Times.

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